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0: Seis cincuenta y dos.

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0: Señoras y señores, ya nos vamos. Te vas a quedar en compañía de mi queridísimo Tiger en las clásicas gruperas.
1: Sí,
0: oigan,
1: señor.
0: Por cierto, dicho sea de paso, recuerden, mañana tenemos complacetas para papá. Si tú quieres hacer una dedicatoria especial para tu papá, aprovecha. Sí, fíjense cómo cambia la cosa radicalmente. Es radical. Yo les digo, oigan, va a haber complacetas para mamá en fin de semana. Se me atasca, desde el jueves ya están así todos, pues, complaceta para mamá, para mi mamá, para mamá. Yo dije desde ayer, complaceta para papá este fin de semana. Dos personas han escrito. Dos. Pueden creerlo.
2: De veras se pasa.
0: Todavía tienen espacio mañana para dedicarle una canción a sus papis. Así que comunícate conmigo a través del WhatsApp al 56-2487-0227. Me dejas por ahí tu nombre, tu teléfono, qué canción quieres y con mucho gusto te hacemos tu complaceta para papá el día de mañana. Y ahora sí, muchachos, ha llegado el momento de despedirnos este bello sabadaba. Y recuerda que estamos haciendo especial de Noches de Terror del Fútbol. Ustedes nos están mandando sus historias y aquí las estamos narrando. Así que aquí vienen las Noches de Terror. Hoy presentamos el partido de las 3:33. Dicen que todos los estadios guardan recuerdos. Los goles históricos, las derrotas dolorosas y los gritos de la afición. Pero algunos guardan algo más, algo que nunca debió quedarse ahí. Esta historia ocurrió en una pequeña ciudad en México. Un grupo de jóvenes acostumbraba a rentar una cancha de fútbol rápido todos los viernes por la noche. Siempre jugaban de 10 a 11. Pero una semana llegaron tarde. La lluvia había complicado el tráfico y terminaron entrando casi a la medianoche. El encargado les dijo algo extraño. Si terminan después de las 3 de la mañana, no jueguen el último partido. Todos se rieron. Pensaron que era una broma del viejo y comenzaron a jugar. Los partidos avanzaron entre bromas, goles y apuestas. Hasta que de uno de ellos miró el reloj y eran las 3:33 de la mañana. En ese momento, se apagaron las luces. Solo por unos segundos. Cuando regresó la electricidad, notaron algo raro. Había un jugador más en la cancha. Nadie lo había visto entrar. Llevaba uniforme negro, su número, pero sin escudo. Y lo más extraño, nadie podía verle bien la cara. Pensaron que era algún amigo de otro equipo, así que siguieron jugando. Pero cada vez que ese hombre tocaba el balón, algo raro pasaba.
1: Nadie
0: podía quitarse. No corría. Parecía flotar sobre la cancha.
1: ¿Qué?
0: Y cuando disparaba, siempre era gol. Uno de los muchachos comenzó a molestarse y le gritó: ¡Ey, ya dinos quién eres! Él no respondió, solo sonrió. O al menos eso parecía. Porque seguían sin distinguir su rostro. Entonces uno de los jugadores chocó contra él y cayó al suelo. Se levantó pálido, temblando. Este lado, dijo. Ese hombre está helado. La tensión comenzó a sentirse en toda la cancha. Decidieron terminar el partido. Pero antes de que sonara el silbatazo, el extraño tomó el balón, se acomodó fuera del área y disparó. El balón golpeó la pared y de ahí, directo en la red. Las luces volvieron a apagarse. Cuando regresaron, ya no estaba aquel hombre. Al menos no en la cancha. Al menos no en las gradas. No estaba en ninguna parte. Asustados fueron con el encargado y le contaron todo. El viejo guardó silencio unos segundos. Luego abrió una vieja oficina y sacó una fotografía amarillenta. En ella aparecía un equipo local de fútbol. La foto tenía más de 30 años. Uno de los muchachos sintió que el corazón se le detenía, porque ahí estaba. El mismo uniforme negro, la misma silueta, el mismo rostro borroso. ¿Quién es?, preguntaron. El encargado bajó la mirada. Era el mejor jugador del pueblo. Y murió aquí mismo. Resulta que durante una final nocturna sufrió un infarto dentro de la cancha. Cayó mientras perseguía un balón y murió antes de llegar al hospital. Entonces varios veladores y árbitros y jugadores han comentado la misma historia, que algunas madrugadas exactamente a las 3:33 el futbolista aparece buscando terminar el partido que nunca pudo terminar. Y dicen que si aceptas jugar con él, tarde o temprano volverá a buscarte para la revancha. Así que la próxima vez que estés en una cancha de madrugada y veas a alguien vestido de negro pidiendo entrar al partido, tal vez sea buena idea preguntar primero de qué equipo viene. O mejor aún, ¿cuántos años lleva muerto?
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0: Estas son las noches de terror. Y ya nos vamos, te quedas en compañía de mi queridísimo Tigre en las clásicas gruperas. Recuerda que si quieres hacer también tus noches de terror, o sea, si quieres mandarnos tu historia, me la puedes mandar a través de las redes sociales o del WhatsApp de Complacetas. En el Master Digital, mi queridísimo general Martín Manchitas, Maquiñón, líneas telefónicas, doña Gertrudis. Yo soy Alex Aguilar y tú escuchas Radio Hola Z. Bye bye, jefe.
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1: Hola, hola, residentes, ¿qué tal? ¿Cómo están? Bienvenidos. Les saludamos desde la cabina de La Z. Sí, de La Z 107.3. Sí, desde la CDMX para el mundo. Sí, en este fin de semana. ¿Cómo estamos, mis residentes? ¿Listos para las clásicas? Perfecto. Miguelito, Sayita se encuentran en la producción de este lado. Pues como siempre, como todos los días a esta hora de la noche, tu tigre Toño Molina. Arranquémonos y les invito para parar bien la oreja, levantar las antenitas porque ya viene el reto.
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1: Tenemos invitado especial. Él es nada más y nada menos hijo de una gran leyenda de la música. Él se le conocía como el rey del jaripeo, o sea, el papá de este invitado especial del cual estamos hablando. Él nace el 15 de mayo del 75 en Chicago, Illinois. Salta a la fama por una canción que se llama Expulsado del Paraíso, pero tiene más, por supuesto, más éxitos que lo han hecho ser una de las figuras también importantes dentro de la música regional mexicana. Y bueno, pues aquí tenemos alguna de ellas. Por ejemplo, quiero, quiero, quiero y necesito Rosas y Espinas. Es otro de sus grandes éxitos en esta etapa más reciente. ¿De quién estamos hablando? Aquí va la letra de la canción. Sublime maldición de recordarte 100% tus besos, tu aliento, tu boca, un diente chueco, ya lo sé, nunca me libraré de esta sublime maldición. Sublime maldición de recordarte desnuda, graciosa, huesuda. Ay, cuánto no daría por besar tu escondido lunar. Y nada, nada tengo de derecho de volverte a buscar, de desearte en mi lecho. Nada tengo de derecho, tan solo esta sublime maldición. ¿Cómo se llama la rola? ¡Can la canta! ¿Ya lo tienen? Perfecto, pues entonces, bienvenidos a la programación. Muchos mensajes a las redes sociales de este tu tigre. Me encuentras como Tigre Molina Z, Toño Molina, Antonio Molina. Así de fácil, residentes. Y ahora sí nos conectamos con los grandes eventos que tenemos para comunicarte, para platicarte el día de hoy en este fin de semana a través de la Z. Empezamos por Cuisillos, una de mis bandas favoritas y yo creo que también una de las bandas favoritas de nuestro público aquí en las clásicas gruperas. Bueno, pues en octubre, residentes, en octubre, vienen a la CDMX, vienen a la Arena Ciudad de México y nosotros tenemos tus cortesías. ¿Quieres la invitación? Facebook es la respuesta. Ahora sí, arrancámonos. Miguelito y Sayita en la producción. Presionen ese botoncito verde que nos lleva justamente a la música de Clásicas Gruperas. Yo soy el Tigre Toño Molina. Bienvenidos.

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0: Son las 7:19.

0: Buenos días, residentes. Nosotros tenemos un compromiso muy especial con todos y cada uno de ustedes, porque en la Z, las 24 horas del día van a encontrar, sobre todo, diversión, buena música, programas, bueno, ¿para qué les digo? ¿Qué pero le ponen al Gillo de la calle, no? Con la música sonidera, la cumbia y todo lo que implica precisamente, pues, el programa del Gillo de la calle. En la mañana, desde que comenzamos nuestra transmisión, las 6 de la mañana, bueno, de hecho somos 24 horas, entonces no comenzamos, estamos siempre en esta ruleta que se llama la Z107.3. El caso es que desde muy temprano tenemos serenatas, tenemos chistes, tenemos reflexiones con los residentes del Morning y dinámicas también, claro que sí. Alex Aguilar, residentes, Alex Aguilar, que trae una dinámica muy diferente, muy divertida y sobre todo trae información privilegiada. El Chicles, claro, atendiendo a todo mundo, enderezando la vida también de muchos residentes. En fin, las 24 horas tenemos mucha diversión aquí en la Z. Y hablando de, no se te olvide que tenemos una promoción que se llama el Z Paz. ¿Ya checaste el Facebook de la Z? ¡Chécatelo! Ahí te vas a encontrar muchas sorpresitas. Continuamos con la programación de Clásicas Gruperas.
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0: Residentes y residentas, les saludamos desde la cabina de la Z. Muchas gracias por acompañarnos cada noche. 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
0: Y bueno, si de complaceta se trata, estás en el lugar correcto. Claro que sí, residente, residenta, porque ahorita ya llega el momento de presentarte a mi buen amigo José Miguelín, que nos tiene su petición el día de hoy. Así que adelante, Miguelito.
10: Échale.
11: Saludos, mi querido Tigre, Toño y Molina. Excelente. Buenas noches para ti, escuchando las clásicas gruperas. Me puedes complacer de los Tigres del Norte, claro. La Puerta Negra. Saludos, mi querido Molina, ahí estamos viendo muy pronto. Te saluda Miguelín de Zumba. Bendiciones y estamos viendo muy pronto. Saludos.
0: Saludos, Miguelín. Pues ahí está, aquí contigo, los Tigres del Norte, los Jefes de Jefes. Y esto que se llama La Puerta Negra. Échale, compadre.

0: Nos despedimos, residentes. Nos despedimos de todo este gran público chulo y maravilloso que cada noche nos acompaña. Gracias, de verdad. ¿Qué les parece, residentes, si le entramos de una buena vez al reto?
1: El reto.
0: La letra de la canción dijimos que tiene que ver con... hijo de una gran leyenda de la música regional mexicana. A él se le conocía como el rey del jaripeo. Algunos de los éxitos de nuestro invitado siguen siendo Expulsado del Paraíso, Quiero y Necesito, Rosas y Espinas. ¿De quién estamos hablando, residentes? ¿De quién estamos hablando? Pues nada más y nada menos que, aquí va la letra, pues para completar la información.
2: ¡Échale!
0: Sublime maldición de recordar 100% tus besos, tu aliento, tu boca, un diente chueco, ya lo sé. Nunca me libraré de esta sublime maldición, sublime maldición de recordarte desnuda, graciosa, huesuda. ¡Ay, cuánto no daría por besar tu escondido lunar! Y nada, nada tengo de derecho de volverte a buscar, de desearte en mi lecho. Nada tengo de derecho, tan solo esta sublime maldición. ¿Cómo se llama la rola? No, pues así, hasta yo, residentes. Muy facilita. Se llama Sublime Maldición, a cargo de José Manuel Figueroa. Claro, por supuesto. Hijo de una gran leyenda, pues, Joan Sebastián. Claro. ¿Qué tal, ¿Qué tal les pareció el reto de hoy? Vientos huracanados. Pues ya nos vamos. Es la noticia que les tengo que dar. Ya nos vamos, residentes, pero solo por hoy. Entonces mañana los esperamos, misma hora, misma frecuencia, aquí en nuestro programa que se llaman... ¿Cómo se llama? Ah, ¿verdad? Clásicas Gruperas. Se van a quedar en compañía de Luis Olivares, el Chicles. Y ahora sí, como siempre, nos despedimos. Todos, por favor, en posición de flor de loto. Ahí les voy. Bendiciones mil, besitos, abrazos y muchos apapachos, residentes, residentas. Hasta la próxima.
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Vamos, muchachos. 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

0: 8:44.
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1: 98.

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10: Hola, hola, soy Claudia Mejía. Estamos en un nuevo episodio de Ya Oíste. Hoy vamos a hablar sobre alimentación. Ya sé, a veces es como de la rutina, el trabajo, no podemos alimentarnos bien y que llega el fin de semana y nada más queremos estar en casa, no hacer nada, pero creo que es muy importante. Hoy está conmigo un nutriólogo, es Cristian Gómez Montoya. ¿Cómo estás?
11: ¿Qué tal? Mucho gusto. Pues estoy encantado de estar aquí acompañándolos.
10: La alimentación, cuando nos queremos enfocar justo en nuestra alimentación, es que quiero bajar de peso. Creo que es más como esa parte. Quiero bajar de peso, no tanto por quiero estar saludable. Entonces ahí también hay un entorno de mitos muy grandísimos.
11: Claro, hay que empezar nuevamente con esta idea de disfrutar estos alimentos, de incluir pues una gran variedad, de empezar otra vez a disfrutar estos alimentos, de ya empezar a entender lo más valioso que es justo esta experiencia. ¿En dónde podemos encontrar nutrición? Pues realmente en todos lados, en lo que, por ejemplo, Navidad, Año Nuevo, que el Día de la Candelaria, realmente muchas veces nos juntamos para comer, para consumir alimentos, que si quiero regalar un detalle, doy chocolates, también aquí podemos encontrar nutrición justamente porque entra esta ingesta de alimento y ahí también, esto también es dieta, no nada más es, ay, la dieta milagro, ay, esta dieta que me va a ayudar a bajar de peso, porque como tú bien lo dijiste, muchas veces nos enfocamos en el peso solamente sin enfocarnos en lo que realmente vale la pena, que es la composición corporal, nuestra salud y el porqué de ese alimento que estamos consumiendo.
10: Dijiste dieta, dieta es comerte un chocolate. Dieta, o sea, abarca toda tu alimentación.
11: Sí, dieta va muchísimo más allá. Es lo que consumes, sea lo que consumas día con día, eso es dieta. Okay. Así sea, comas nada más una manzana, eso ya entraría dentro de una dieta diaria.
10: Ok, y entonces, ¿cuál es la diferencia en llevar justo un plan alimenticio acorde a tus necesidades?
11: Ok, pues mira, llevar un plan alimenticio acorde a tus necesidades es justo eso, ir controlado, dependiendo si tienes alguna patología, dependiendo si tienes alguna necesidad, algún objetivo, si quieres también dirigirlo hacia algo más sencillo, hacia algo más, no sé, no a todos nos gusta lo mismo. Entonces aquí también entra esta parte de nosotros como profesionales de salud, irnos dirigiendo y acomodando, adecuando estos planes de alimentación organizados a cada persona, no tanto que las personas hagan lo que yo digo, si no les gusta, porque realmente no lo van a seguir, van a decir, ah, pues si este producto milagro o así, por más que funcione, no lo voy a consumir, pero creo que aquí es importante esta parte de aterrizar hacia dónde quieres ir y qué necesitas con tu alimentación.
10: O sea, sí o sí, todos, todas, debemos de acudir con un nutriólogo, con un profesional, para saber qué comer y saber qué comer bien, si se puede.
11: Claro, y se puede comer rico, se puede comer saludable, se puede comer bastante variado dentro de lo que tú necesitas en tu ingesta diaria recomendada, porque muchas veces pensamos que no, que debemos de comer pura lechuga, que debemos de comer puros licuados, puros jugos inclusive, ¿no? Que se tiene esta creencia, pero la realidad es que no va por ahí. Debe de ser como las características de la dieta correcta, debe ser variado, debe ser suficiente, debe ser adecuado para cada persona, inocuo, que esto quiere decir que sea saludable y limpio para las personas, que no nos haga daño, que cumpla con las características de higiene adecuadas también en el manejo de alimentos, y creo que esto también es muy importante de revisar.
10: Y si una persona que es vegana o vegetariana, vegetariana es diferente, ¿no?
11: Ahora sí, vamos a hablar
10: sobre eso. Pero una persona que es vegana y no tiene un seguimiento constante o adecuado de un profesional como lo es un nutriólogo, ¿qué impacto tiene en su salud?
11: Bueno, es importante mencionar aquí ya un poquito más específico, por ejemplo, nutrimentos como la vitamina B12, la vitamina D, el omega 3, y estos muchas veces no se pueden cubrir con una dieta 100% vegana, debido a que estos se encuentran mayormente en alimentos de origen animal. Sí se puede ya incluirlo en suplementación, pero hay veces que los mismos veganos dicen, no, yo de plano ni suplementación. Ahí hay que encontrar la manera, es todo un reto, la verdad, también encontrar como la manera de decir, a ver, estos alimentos pueden cumplir un poquito más con lo que necesitas. Se puede tener también un tipo de vida saludable diaria siendo vegano, pero sí tomando en cuenta que es importante cuidar esta parte de la vitamina B12, el calcio, el hierro, la vitamina D, como te decía, el omega 3, porque es esta parte donde ya entran como estos mitos de que no, si haces veganismo, ya vas a bajar de peso, vas a verte bien o vas a ser débil, siempre te van a contar puntos buenos o puntos malos, ¿no? Por eso es importante siempre acercarte con un profesional, porque en redes vas a encontrar opiniones a favor o en contra. En las noticias, de qué tendencias, en todos lados siempre te van a decir mucha información. Y como me decías, hasta una amiga puede llegar y, oye, no, es que mira, fíjate que bajé 10, 15, 20, 30 kilos. Pero no es tanto enfocarnos en el peso, sino enfocarnos en nuestra composición corporal.
10: Pues sí, porque puedes pesar 90 kilos, pero tu masa corporal es menor que el músculo.
11: Uh-huh.
10: Entonces no es lo mismo.
11: Sí, un ejemplo que me gusta mucho darle a mis pacientes es esta idea de pesas, por decir también otro número, 70 kilogramos, pero bajas un kilogramo de grasa y luego subes un kilogramo de músculo, vas a seguir pesando los mismos 70 kilos, pero tu composición corporal va a ser muy diferente y tu salud también pues puede tener también cierto reflejo, ¿no? Y pues esa parte del veganismo muchas veces se cree erróneamente que es un tipo de dieta, pero no, como te decía, es un estilo de vida que justamente se deben de seguir. Las personas, cada persona sigue una idea diferente acorde a su contexto.
10: ¿Y qué pasa con el vegetariano?
11: Ok, bueno, la diferencia entre el vegano y el vegetariano es que el vegetariano a veces sí puede incluir alimentos de origen animal como el huevo o la leche, ya sean ovo-lacto-vegetarianos incluyen ambos, lacto-vegetarianos incluyen solamente productos de leche o lácteos, y los ovo-vegetarianos solamente huevo, pero el vegano sí es un poquito más cerrado a querer consumir. Pero pues hay varios tipos de veganos, realmente hay inclusive un tipo de vegano que solamente consume frutas, semillas que han caído, ni siquiera dañan la naturaleza. O sea, también entra esta parte del medio ambiente y la parte ecológica, por lo que te decía también de no dañar la naturaleza, de la huella ambiental.
10: Yo creo que este episodio se tiene que llamar ¿Por qué ir con tu nutriólogo? Un nutriólogo. Porque sí, o sea, todo el mundo tenemos esta idea de que ir al nutriólogo es como de, va a tardar un buen en que yo llegue a mi meta, o ya que me dé lo que me tenga que dar. Pero en realidad no es así. Uh-huh. Y ahorita tú no lo estás diciendo. Entonces, cambiar ese chip no es tan fácil. Pero como tú decías, empezar por algo ya es una ganancia, ¿no?
11: Sí, y es importante para nosotros nutriólogos empezar a ver esta cuestión de, si mi paciente tiene tal característica, se le complica tal cosa, esto no le gusta, por ejemplo el aguacate, ¿no? Que claro que es un alimento con gran cantidad de nutrimentos. Si no le gusta, no es como que ya te lo tienes que comer, porque van, al contrario, nunca va a volver a regresar a la consulta. Y también entra esta parte, ¿no?, de respetarlo, de decir, bueno, si no le gusta el aguacate, ¿qué otro alimento le puedo ofrecer a mi paciente para que él diga, me gusta y estoy cumpliendo, ¿no? Siempre es dar estas opciones, porque realmente opciones hay muchas.
10: Cristian, muchísimas gracias por acompañarme aquí a este episodio.
11: No, muchísimas gracias a ti por invitarme, por también escucharme, por apoyar también a las personas en esta cuestión de la información, que empiecen a escuchar también todos estos temas que son bastante importantes.
10: Él fue Cristian Gómez Montoya, yo soy Claudia Mejía, nos vemos en un próximo episodio. Adiós.
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1: Este es el día que hizo el Señor. 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
3: Otra más de las cumbias originales, sus compas de Fuerza Régida y Grupo Frontera. ¡Vuélvale a marcar, compa Carlos!

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1: ¿Qué tal, residentes? ¡Feliz madrugada! Una vez más en nuestra cita de todos los días. ¡Sí se pudo! ¡Sí se pudo! Oigan, de verdad que no sé si les ha tocado los festejos ahora que las agrupaciones, hoy nomás, que los equipos de fútbol han estado ganando, de verdad. Cada país tiene su manera de festejar, ¿verdad? Pero creo que a los mexicanos, de verdad, lo que son los latinoamericanos, no nos ganan, residentes. No, la manera de festejar rebasa muchas veces todos los límites. Hay que hacer todo con cuidado y con amor, residentes, y sobre todo con respeto para los que nos están visitando. Bueno, una vez dicho mi comentario, vámonos con la poderosa frase del día de hoy. Hay paz cuando entiendes que el pasado no era para quedarse en él, sino para aprender. Muchas cosas dolieron, sí, pero si no hubieran pasado, quizá no serías quien eres hoy. Agradece por el camino, sana lo que pesa, vive plenamente el presente y deja que Dios guíe lo que viene. Y lo que viene, pues, es el santoral, aquí en esta madrugada de domingo 21. Para este domingo 21, residentes, tenemos festejo con Luis, Jacobo, Radulfo y Demetria, que son nuestros festejados el día de hoy, y a quienes mandamos muchos saludos acompañados de Las Mañanitas. Y ahora nos vamos a las efemérides. Una madrugada como hoy, 1867, el triunfo de la República, las tropas republicanas al mando del general Porfirio Díaz, entran triunfantes a la Ciudad de México, logrando la captura de la capital y consolidando el fin del Segundo Imperio Mexicano de Maximiliano de Habsburgo. Una madrugada como hoy, 1910, es la fundación de la Cruz Roja Mexicana. ¿Qué día tan importante? El presidente Porfirio Díaz expide el decreto presidencial por el que se reconoce oficialmente a la Cruz Roja Mexicana, un pilar fundamental en la asistencia médica y de emergencias en el país. Por último, una madrugada como hoy, 1929, el fin de la Guerra Cristera. Se firman los acuerdos entre el gobierno del presidente Emilio Portes Gil y el Episcopado Mexicano, representados por el arzobispo Leopoldo Ruiz Flores, poniendo fin formalmente al conflicto armado conocido como la Cristiada. Una madrugada como hoy, 1986, el gol del siglo en el Estadio Azteca, ya que estamos justamente en ese modo. Diego Armando Maradona anota dos de los goles más famosos de la historia del fútbol contra Inglaterra en el Mundial de México 86. El de la mano de Dios, que recorrió el mundo, y el espectacular gol del siglo, Diego Armando Maradona. Ahora sí, ya es todo en cuanto a las efemérides. Todo esto pasó una increíble madrugada como hoy. Y ahora sí, mis residentes, ya es momento de irnos al cierto o falso. La pregunta unta del día de hoy. ¿La leche de camella es considerada una de las más parecidas a la leche materna humana? ¿Cierto o falso? La leche de camella es considerada una de las más parecidas a la leche materna humana. ¿Cierto o falso? Las bolas, que obviamente de camellos, de vacas, de seres humanos conoce muchísimo, nos dicen que es completamente cierto. La leche de camella, pues, ha llamado la atención de científicos y especialistas en nutrición debido a que su composición presenta algunas similitudes con la leche materna humana. Además, contiene proteínas diferentes a las de la leche de vaca, por lo que algunas personas con sensibilidad a ciertos componentes de la leche bovina, pues, pueden tolerar mucho mejor. También es rica en vitaminas, minerales y compuestos antioxidantes. Sin embargo, esto no significa que sea adecuada para todas las personas, ni que pueda sustituir a la leche materna, ya que cada organismo tiene necesidades específicas y algunas personas también pueden presentar alergias a la leche de camella.
2: ¡Guau, qué increíble!
1: Pues yo creo que lo más difícil es traernos a las móndrigas camellas, ¿no? Encerrarlas en un corral y sobre todo aprender a sacarles esa leche, ¿no? Aprender a ordeñarlas, porque no es lo mismo que las vacas. No. Las tienen más chiquititas. Ahí donde pone la mano y... Entonces, hay que tomar un curso para ordeñar camella.
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0: Un señor espera mesa en un restaurante y de repente ve que en una de las mesas hay un hombre dormido. Llama al camarero y le pregunta, ¿por qué no despierta este señor y le dice que hay gente esperando para tomar una mesa? Ya lo he hecho 3 veces, señor, y vuelve a quedarse dormido. ¿Y por qué no lo echa? Pues porque cada vez que lo despierto pide la cuenta y paga.
1: El caldito de pollo. Darte tiempo para respirar, descansar y fluir sin tanta presión también es amor propio. Hay momentos en los que parar no es frenar, es avanzar mejor. Darte tiempo para respirar, descansar y fluir sin tanta presión también es amor propio. Hay momentos en los que parar no es frenar, es avanzar mejor. Presidentes, con esto nosotros despedimos el primer bloque, nada más el primero, y regresamos con mucho más de La Z 107.3.
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Los Ángeles Azules y Belinda.

0: la Joaquín.
1: Muchas gracias.
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3: Otra más de las cumbias originales, sus compas de Fuerza Régida y Grupo Frontera. Vuélvele a marcar, compa Carlos.

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0: Bienvenidos a la programación de la Z, mis residentes. Vamos a dejar el turno porque ya llegaron los residentes del morning y obviamente ellos van a tomar posesión del aire de aquí hasta la una de la tarde. Vamos a pasarla muy bien con ellos. ¿Con qué me despido? ¿Es posible sudar sangre? Este es el bloque número 4 y con esto nos despedimos. Tengo la información, pero antes, momento de buen humor.
1: ¡Claro, claro, claro que sí! 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

0: ¿Qué tienen en común Windows y un aire acondicionado? Pues que los dos dejan de funcionar cuando se abren las ventanas.
1: Aunque parezca algo imposible o sacado de una película de terror, existe una condición médica extremadamente rara, llamada hematidrosis, en la que una persona puede presentar gotas de sangre mezcladas con sudor. Los especialistas explican que este fenómeno puede ocurrir cuando una persona experimenta niveles muy altos de estrés, ansiedad o tensión emocional. Bajo estas circunstancias, los pequeños vasos sanguíneos que rodean las glándulas sudoríparas pueden romperse, permitiendo que diminutas cantidades de sangre salgan junto con el sudor. Los casos documentados son muy poco frecuentes en todo el mundo y, aunque pueden resultar impactantes, generalmente están relacionados con situaciones de estrés físico o emocional extremo. La hematidrosis sigue siendo objeto de estudio por parte de la comunidad médica debido a lo inusual de esta condición. Ahí está la nota con la que me despido. Ya están aquí los residentes del Morning. Nos despedimos, Sayita, Miguelito, y de este lado el Tigre con caldito de pollo. Vivimos con la idea de que siempre debemos avanzar, producir, demostrar, pero pocas veces nos enseñan el valor de la pausa, ese espacio incómodo donde no hay respuestas claras, pero sí mucha verdad. Gracias, que la siga pasando increíble. A nombre de Miguelito y Sayita, soy el Tigre Toño Molina. Bendiciones mil, besitos, abrazos y muchos apapachos. Hasta la próxima.
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4: Muy buenos días, residentes, ¿cómo están? ¡Excelente domingo! Oigan, qué gusto saludarles.
5: ¡Sí, señor!
4: En este día tan especial, celebrando a todos los papás del mundo, especial a los que les gusta el 107.3 FM. Muchas gracias por acompañar a todos los papitos hermosos que siempre ponen su empeño, sus ganas de salir adelante para que sus hijos estén bien precisamente y toda su familia. Así que hoy los vamos a festejar especialmente a ellos en este domingo 21 de junio del 2026. Vamos a arrancar rápidamente con la numerología del día de hoy, recordándoles que hoy arrancamos, iniciamos la semana número 26, es el día 172 y faltan 193 días para que termine este año. Hoy el santoral indica que hay que festejar a San Daniel, ruega por nosotros, San Lorenzo, ruega por nosotros, Santa Pilar ruega por nosotros y Santa Romina ruega por nosotros. Para ellos y también para ellas, muchísimas felicidades.

0: cumpleañosote. ¡Felicidades!
1: Un fuerte abrazo a quienes están festejando algo en especial el día de hoy, dominguito. Que les vaya muy bonito. Vámonos rápidamente a lo que sucedió un día como hoy. ¿Qué es lo que sucedió un 21 de junio, pero de 1929? Bueno, pues se firman los acuerdos entre el gobierno y la Iglesia Católica que ponen fin a la Guerra Cristera. ¿Se acuerdan? Allá en 1929 sucedió esto. Y también estamos hoy celebrando y conmemorando el Día del Padre en México. ¡Felicidades a todos ellos! Que les vaya muy bonito, que los festejen mucho, que no los dejen en el olvido, ¿verdad? De repente nos enfocamos mucho en festejar a mamá y todo eso, y restaurantes y flores, y papá queda en un segundo término. Residentes, por favor, compórtense.
2: De veras
1: así que
2: pasa.
1: Un mensajito, una llamada, una serenata, márquenos, por cierto, 55 52 59 23 91. Ahí te esperamos. Oigan, y de aquí nos vamos rápidamente a la frase del día, que dice así y que es cortesía de Reflexiones Gabriel Escamilla: el cambio que deseas depende de las decisiones que tomas. El cambio que deseas depende de las decisiones que tomas.
3: ¡Oh, qué buena frase!
1: Ahora sí que, pues, toma buenas decisiones, ¿no? Precisamente. En el Master Digital, ahí está el DJ Marty Martiñoño.
3: ¡Presidido al éxito!
1: Mejor conocido como el Pulpo de Acapulco, residentes. En este momento estoy ahí en el Facebook de Cristian Rodríguez. Quiero mandar un saludo a todos quienes ya están, pues, obviamente, conectados desde temprano. ¡Qué madrugadores son, eh! En verdad que les mando un fuerte abrazo. De repente, pues, uno entre el mundial, la pachanga del Día del Papá, las reuniones, pues, como que se desvela. Pero aquí ya llegan algunos saludos. Dice Manuel Cris, dice: hola, saludos. Yo quiero una serenata hoy Día del Padre. Perfecto, Manuel Cris. Mándame un mensajito, sí, con todo el gusto del mundo. Juan Antonio Castro, también un fuerte abrazo. Adrián Guzmán, Pedro Martínez, Nazario Tino Lucas. Escribe también Esther Rodríguez, Corsario González, Clara Cornejo. En fin, les voy a ir mandando saludos en el transcurso del programa. Por el momento, ha llegado el tiempo de decir que, a nombre de Gabriel Escamilla y de Edgar Flores, el Gatito Volador, yo soy Cristian Rodríguez. Me quedo contigo hoy hasta la una de la tarde, así que acompáñame porque vamos a festejar mucho a los papás y vamos a dar inicio precisamente con las serenatas de la Z. Me voy a desconectar del Facebook, pero bueno, les mando un gran abrazo a todos los papás del mundo. Que la pasen contentos, que disfruten la vida, que disfruten a su familia, a sus hijos principalmente, y que los quieran bastante el día de hoy, hoy y siempre. Ok. Okay. Les mando un fuerte abrazo, nos despedimos de la transmisión en Facebook y nos vamos con la primer serenata. ¿A quién tenemos por acá rápidamente? ¡Verito! ¿Cómo estás, Vero?
4: Sí, bien, Cristian.
1: ¿Cómo andas, hermosa? Bienvenida en este domingo a las serenatas de la Z. ¿Y tú? ¿En dónde estás?
4: Aquí estoy.
1: Eso, punto para ti, hermosa, te mandamos un fuerte abrazo. ¿Desde dónde hablas?
4: De Cuautitlán Izcalli.
1: Ah, pues un saludo hasta allá. Sí, corazón, platícanos todo. ¿A qué debemos el honor en primer lugar de tu llamada?
4: Por el Día del Papá.
1: Ah, okay. ¿Le quieres entregar una serenata a quién?
4: A mi papá.
1: ¿Qué se llama?
4: César.
1: Okay, a ver, vamos por partes, mi querida Vero. Primero, ¿tú a qué te dedicas?
4: Le ayudo a mi mamá a hacer ejercicio.
1: Ah, mira nada más. ¿Cuántos años tienes?
4: 29.
1: Qué padre, Verito. Pues te mandamos un fuerte abrazo, corazón. Y ahora sí, platícanos de César. ¿Qué onda con César? ¿Por qué lo quieres festejar mucho?
4: Ah, pues lo que nos ha apoyado mucho. En las buenas y en las malas, ha estado con nosotros.
1: ¿Él es pareja de tu mami?
4: Sí.
1: Ok, ¿y desde hace cuánto tiempo lo conoces?
4: Desde hace 15 años.
1: Ok, oye, pues ya es un buen tiempo.
4: Sí.
1: Qué padre, ¿y él es como tu papi, o es tu papi, mejor dicho, no?
4: Sí. Es más papá que el que cría, que engendra.
1: Tienes toda la razón del mundo, mi querida Verito. Y hoy hay que festejarlo, hay que consentirlo, hay que procurarlo, a hacerlo sentir bien, ¿no?
4: Sí.
1: Ok, ahora, ¿César está ahí con ustedes o ya se fue a trabajar o está dormidito? ¿Cómo está la onda?
4: Está aquí con nosotros, que le tienen que marcar.
1: Ah, ok, perfecto. Oye, Verito, ¿y quién más está contigo? ¿Quién más va a participar en esta serenata?
4: Yo estoy aquí solita.
1: No me digas, hombre. Pues sí, es que es muy temprano en este domingo, pero pues vamos a marcarle. ¿Qué canción te gustaría dedicarle?
4: ¿Cómo cuál?
1: Para papá hay muchas, corazón. Te vamos a decir que puede ser la de Hoy tengo que decirte, papá, de Timbiriche. Me refiero a ti, ¿de quién, Martín? De Los Invasores. Puede ser la de Para Ti, Papá, de Luis Ángel el Flaco.
4: Ándele.
1: Algo le pasa a mi padre. No sé, hay muchas. ¿Cuál más? ¿Cómo cuál te gustaría a ti, Berito?
4: La de Luis Ángel, el flaco.
1: La del flaco. Perfecto. ¿Claro? Pues manos a la obra. Le vamos marcando, ¿te parece?
4: Sí, muchas gracias.
1: No nos vayas a colgar. Aguántanos aquí tantito. Ya tenemos por acá el teléfono de don César. Que le vamos a hablar para felicitarlo. 2768, algo. Ok, residentes. 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El domingo 12 de julio allá nos vemos a las 8 de la mañana y también la gira de Zumba con Zeta llega a Xochimilco. 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Hola, hola, buenos días. ¿César? Hola, hola, buenos días, César. Mucho gusto, le estamos hablando de la estación de radio La Zeta. Del programa Las Serenatas, y hoy tenemos una serenata para usted. ¿Nos ayuda a recibirla?
2: Sí, con gusto.
1: ¡Qué amable! Estamos ya al aire en este día tan especial, Día del Padre, precisamente, y hoy le queremos entregar este bonito detalle. Antes de comunicarle a la persona que le quiere entregar esta serenata, déjeme le presento por acá a Gabriel Escamilla.
3: Hola, guapura.
1: También le Hola. Quiere saludar Edgar Flores, el gato volador. Con este gran Buenos maullido. Días. Y yo soy Cristian Rodríguez.
5: ¡Buenos días!
1: ¿Cómo le va, César?
2: Bien.
1: Oiga, pues en primer lugar queremos desearle bonito día por el Día del Padre, que festeje mucho. Sabemos que, pues allá donde está lo quieren bastante, toda su familia. En especial una chiquitina que esta mañana nos marcó y que quiere dedicarle unas palabras y una canción, porque está muy agradecida con usted por ser su papá. Así que escuche de quién se trata. Adelante, Vero, con la serenata.
4: Buenos días, César.
1: Híjole, se le cortó. Aguántame tantito, Verito, no me vayas a colgar. Aguántame, por favor. Ok, ahí estamos, ¿verdad, Vero? No me cuelgues.
6: Claro.
1: Ok, vamos a marcar de nuevo por acá con César. Yo creo que de la emoción se cortó, ¿verdad?
6: Claro.
1: Pues, ay, ¿quién me está hablando? Puede ser también, pero ahí vamos de inmediato. Feliz domingo, residentes. Si van a visitar precisamente a papá, pues salgan temprano para que no agarren tráfico. Ya saben que a partir del mediodía, 10 de la mañana, ya empieza el tráfico. César, se nos cortó la llamada.
2: Sí.
1: Pero aquí está tu serenata. Disfrútala mucho, por favor. ¡Adelante!
4: ¿Buena?
2: Hola, César. Buenos días.
4: Buenos días, César.
2: ¿Qué pasó?
4: Pues muchas felicidades por el día de hoy del papá.
2: Ah, muchas gracias.
4: Sabe que aquí lo apreciamos mucho. Mis tíos, nosotros, toda nuestra familia, lo queremos mucho.
2: Gracias.
4: Pues muchas gracias por muchas apoyarnos gracias. En las buenas y en las malas.
2: Sí, gracias a ustedes.
4: Sí, pues un ratito por allá.
2: Hija, gracias.
4: Se la pasé muy gracias. Bien.
1: César, ¿qué te pareció la sorpresa?
2: No, sí, es muy buena. Muchas gracias por todo.
1: No, hombre, al contrario, gracias a ti por formar parte de la familia de Vero, por estar pendiente de ella, por preocuparte, por procurarla a ella y a su mami. Pues sabemos que ya desde hace 15 años estás ahí con ellas precisamente. Y bueno, pues Vero tiene este detalle contigo porque te aprecia mucho y te quiere bastante.
2: Sí, gracias. Yo ¿algo? También la
1: aprecio. Eso, muy bien, César. Pues punto para ti. Vamos a seguir festejando y celebrando el Día del Padre. Así que también Vero tiene una canción especial. Adelante, Vero, dedícasela, por favor.
4: Pues ahí les dedico una canción de Luis Ángeles. Quiero que la
2: escuchen. Gracias,
1: aquí escúchala por el teléfono, César. Te mandamos un fuerte abrazo.
2: Gracias.
1: Y feliz Día del Padre.
2: La grabación me la mandan por WhatsApp, por favor.
1: Sí, claro, con mucho gusto. También te la mandamos a ti y a Vero, a los dos, para que tengan ahí su serenata.
4: Cristian, a ver si puede participar mi hermana.
1: ¿Está ahí?
4: No sé, está despierta. Permiso.
1: A ver, chécale. Chécale si está despierta y con gusto la esperamos. César, pues, a festejar mucho. Mira nada más qué bonita integración sí, allá en casa. Y pues a valorar mucho también todas las cosas buenas que tenemos.
4: Con mi abuelito también.
1: ¿Quién está por ahí primero, Vero? ¿Bueno? ¿Vero?
4: Buenos días, César.
2: Buenos días.
4: Le doy gracias por aquí todo con nosotros. Aquí en compañía de tu nieto.
3: de tu nieto y de mi hija Maribel. Espero que te la pases bonito.
1: ¿Quién era César?
2: Mi suegra.
1: Ah, mira nada más. Bueno, ya querido por la suegra y ya te ganaste la lotería, ¿eh?
2: ¿Verdad que sí?
1: Pues a festejar mucho. Los vamos a dejar aquí con su canción. Disfrútenla. Te mandamos un fuerte abrazo a los residentes de la Z Ibero. Les mandamos su serenata. Y de toda la familia nos despedimos con un...
5: Adiós, adiós, amor.
1: ¡Sí, señor! Buenos días, residentes. En domingo, sí, hay serenatas de la Z 107.3.

0: Muy buenos días, residentes. Continuamos con más en este rico domingo, Día del Padre, festejándolos a todos ellos. Gracias y felicidades. Por cierto, déjenme mandar un saludo muy especial para todos los papás de aquí de la Z. Miren nada más.
1: ¡Sí, señor!
0: Les mando un gran abrazo. Obviamente a Gabo, al Gatito, al buen Gillo, al Toño, al buen Toñito Molina, al buen Lalo Olivo La Lombriz, al buen Lagarto también, que ya es papá. Felicidades, chicos.
1: ¡Sí, señor!
0: A Marty, al buen Fabián, a Miguel, a Zaya, al Pato, en fin, a todos ellos un fuerte abrazo, que les vaya muy bonito. Vamos a continuar con más de las serenatas. Ya tenemos aquí a Saúl. Saúl, ahí vamos al aire. Antes déjame recordarles algo de la información que informa en la Z.
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0: ¿Qué es lo que tenemos por acá? Oigan, residentes, ¿qué creen? El IMSS permite corregir el nombre, el CURP y el número de seguridad social. Aquí te decimos cómo aprendas a hacer el trámite. Es muy fácil y sencillo, ¿eh? Fíjate que si detectaste un error en tu nombre, en la fecha de nacimiento, en el CURP o número de seguridad social, el IMSS permite corregir o regularizar estos datos mediante un trámite gratuito que puede realizarse en línea o de forma presencial. Pero pues más fácil en línea, ¿no? Yo creo que es más, hasta más rápido. Fíjense que la corrección es importante para evitar problemas relacionados con el historial laboral, acceso a servicios médicos, pensiones y otros trámites ante el instituto. A través del trámite solicitud de corrección de datos del asegurado, es posible regularizar el nombre, la fecha de nacimiento, la fecha del lugar de nacimiento, también el sexo, la CURP y el número de seguridad social. Bueno, pues el trámite puede ser realizado por la persona asegurada, beneficiarios o representantes legales. El IMSS informó que este procedimiento puede realizarse por internet durante las 24 horas del día, o sea, a cualquier momento, a cualquier hora. Para iniciar el trámite debes contar con, número 1, tu CURP, el correo electrónico, número de seguridad social, domicilio, teléfono de contacto y datos de al menos un patrón con el que hayas trabajado. Además, deberás digitalizar las siguientes documentaciones: el acta de nacimiento, la identificación oficial, el CURP y el documento que contenga tu número de seguridad social. Sí, las personas también pueden hacer este trámite de forma presencial, ¿eh? Las personas interesadas pueden acudir a la subdelegación del IMSS que les corresponda. Esto de lunes a viernes, en días hábiles de 8 de la mañana hasta las 15:30 horas. En este caso deberán presentar pues el acta de nacimiento, la identificación oficial vigente, el CURP, comprobante de domicilio, documento con el número de seguridad social y el formato de solicitud de regularización y o corrección de datos personales del asegurado. Ahora, ¿cuánto tarda la resolución del trámite? El IMSS señala que la respuesta puede emitirse en 3 días hábiles para corrección de datos personales o 15 días hábiles cuando se trate de duplicidad, homonimia o invasión del número de seguridad social. La institución precisó que el tiempo puede ser mayor si la corrección involucra directamente el número de seguridad social debido a la complejidad de algunos casos. Por tratarse de un trámite relacionado con la identidad del asegurado, el IMSS recordó que la información procesada es confidencial y está protegida por la ley del seguro social. Y es que de repente ya personas que están tramitando precisamente su pensión, me he encontrado con casos de que pues obviamente están pues ahí mal algunos datos y no les pueden dar la pensión, se retrasa todo este proceso. Entonces usted chéquelo desde mucho antes, por favor. Aquí está la información precisamente en la información que informa. Gracias, residentes. Oigan, vámonos rápidamente a la línea telefónica número 21. Ya tenemos aquí al buen Saúl, que ya está esperando, mira nada más, para entregar este bonito detalle. Saúl, ¿cómo te va? Buen día.
3: ¿Qué tal, Cris? Muy bien, gracias a Dios. Aquí andamos trabajando.
0: ¡Feliz domingo, mi querido Saúl! Bienvenido a las Serenatas de la Z. ¿Y tú en dónde estás?
3: Aquí estoy.
0: ¡Eso! Oye, trabajando en domingo, te tocó trabajar el Día del Padre.
3: Sí, Cris, vamos a trabajar un ratito.
0: ¿Tú ya eres papá?
3: Ya soy papá.
0: ¡Ah, pues muchísimas felicidades, mi querido Saúl! Fuerte abrazo con todo el cariño del mundo.

0: ¿Y papá de cuántos hijos, Saúl?
1: De dos, Cris, dos pequeños.
0: ¿De qué edades?
1: De 8 y 7 años.
0: Ay, ¿cómo se llaman?
1: Miguel y Maximiliano.
0: Oye, ¿y tú como papá qué sentiste cuando te dieron en primer lugar, fíjate, la noticia de que tu pareja estaba embarazada? ¿Qué sentiste del primer hijo?
1: No, pues sentí una emoción enorme. Algo bonito, algo inexplicable.
0: Sí, ¿verdad? Algo seguramente que te llena el corazón, que dices, aquí es mi motor de vida. Como que agarras un impulso nuevo, ¿no?
1: Sí, es, Cris.
0: Qué padre, pues felicidades, mi querido Saúl, pero seguramente no es para autofelicitarte, sino para felicitar a tu papá, ¿verdad?
1: Exactamente, Cris.
0: ¿Cómo se llama tu papi?
1: Se llama igual, Saúl.
0: ¿Saúl? ¿Saúl qué?
1: Saúl Cruz.
0: Ok, ¿vives con él aún? ¿Viven en la misma casa o ya tú ya eres aparte?
1: No, ya yo estoy aparte.
0: Ah, qué bueno, mi querido Saúl. Pues vamos a marcarle a tu papi, platícanos un poquito de él. ¿Algún bonito recuerdo que tengas? No sé, tal vez algunas vacaciones, algún consejo que te dio, algo importante para ti sobre tu papi.
1: Pues que él ha estado siempre con nosotros en los peores momentos, en los buenos. De hecho, yo hace 2 meses tuve un accidente algo fuerte.
0: Ajá, ¿de qué? ¿Se puede saber?
1: Sí, tuve un accidente automovilístico donde una camioneta se me vino encima.
0: No.
1: El chofer de la otra camioneta venía en estado de ebriedad. Uh-huh. Y gracias a Dios ya salí de ese accidente, Cris, pero tanto mi esposa como mi papá siempre estuvieron conmigo ahí a pie del cañón.
0: Pendientes de ti.
1: Exacto, Cris.
0: Pues ahí se ve y se nota la unión familiar, ¿no? Precisamente.
1: Sí, Cris.
0: Desvelados, preocupados, tal vez sin comer, pero estaban ahí al pie del cañón.
1: Exactamente, sin dormir, estuvieron ahí y gracias a Dios estamos bien, Cris.
0: Qué bueno, nos da mucho gusto, Saúl. ¿Cómo saliste de esa situación? ¿Tuviste alguna operación? ¿Solo fue alguna raspones o cómo estuvo la onda?
1: Pues, ¿qué crees? Que gracias a Dios, Cris, para la intensidad del accidente, solo tuve una cortada en la rodilla.
0: Ajá.
1: Y se me hinchó el tobillo. Fue todo.
0: Wow, pues mira, dentro de todo lo malo, creo que eso fue lo mejor, que no hayas tenido algún otro tipo de lesión, ¿no?
1: Exactamente, Cris.
0: ¿Y en dónde fue?
1: Fue acá en Nicolás Romero, sobre la vía corta Morelia.
0: Híjole, bueno, pues lo bueno que ya estás bien, mi querido Saúl, y que precisamente pues cuentas con el apoyo de, en primer lugar, de tu esposa y después de tu papi, que a él es al que le vamos a marcar. Oye, por cierto, hablando de Nicolás Romero, te esperamos en la gira de Zumba con Zeta el domingo 12 de julio, ¿eh? Nos vemos a las 8 de la mañana.
1: Ya está, pues ahí estaremos presentes.
0: Para conocernos, tomarnos la foto del recuerdo y también hacer un poco de ejercicio, ¿va?
1: Claro que sí, Cris, ahí estaremos pendientes del lugar.
0: Sí, será en la explanada municipal.
1: Ah, ok, sin problema.
0: Allá nos vemos con la música de Cede Rumba. Oye, ¿qué canción le quieres dedicar a tu papi?
1: A mi querido viejo, Cris.
0: Perfecto, pues estamos listos de este lado, ¿te parece si le vamos marcando?
1: Sí, Cris.
0: Ok, pues no nos cuelgues, aguántanos tantito. Oigan, un fuerte abrazo. Sí, manejen con mucha precaución, residentes. La verdad es que no sabemos a quién nos encontramos de frente o al lado. Precisamente, pues hay que tener la mayor de las precauciones. Algunos accidentes que nos dejan, pues, no traumados, pero sí con hasta con...

0: Es el mismo que estoy marcando, pero ¿qué crees? Nos dice que no existe. Está muy raro, ¿no?
1: Sí.
0: A ver, ¿o no será nada más de WhatsApp este número? No.
1: No, este
0: es de línea normal.
1: Normal, ajá.
0: Ok, a ver, déjame lo intento una vez más, porque sí, así nos dice. 56, 11, 16, algo. Ahí estamos. A ver si corremos con suerte en esta ocasión, residentes. Ay, nos manda el buzón. Vamos de nuevo. ¿Qué estará haciendo don Saúl Cruz? Seguramente súper dormidito, se le olvidó conectarlo en la noche.
2: Tu llamada está siendo transmitida.
0: ¡Mira, nos manda el buzón! ¡Nos manda el buzón, mi querido Saúl! Sí, estará dormidito, no lo habrá conectado anoche, ¿o qué onda?
1: Es que, ¿qué crees que ahí donde está? Luego de repente falla la señal.
0: Ah, ok, ok, ok.
1: ¿Crees que te puedo dar otro número?
0: ¡Órale, va! Perfecto, ¿cuál?
1: Que sería el de mi mamá.
0: Sí, sí, sí, venga, ¿cuál es?
1: A ver, permítame, es 56. ¿56?
0: 3339. Ajá. Perfecto, aquí le marcamos a tu mami, no nos cuelgues, Saúl. A ver si aquí logramos concluir la serenata, residentes. En este domingo seguramente hay muchos que quieren entregar un bonito detalle, papá. No se me desesperen, ahí vamos. Estaremos haciendo la mayor cantidad de serenatas posible. Ahí está, ya conectamos. Muchas gracias. Ahora sí lo vamos a enlazar de una vez para que no haya falla. Ya está sonando, ¿eh, Saúl?
1: Sí, Cris.
0: ¿Cómo se llama tu mami?
1: Eva.
0: Eva, ok.
1: Eva García.
0: Eva García, perfecto. Pues ahí vamos, ojalá que nos logre contestar. Residentes, próximo sábado 27 de junio ya llega la gira de los Tigres del Norte al Estadio GNP Seguros, no se la pueden perder, así que pues ya lo saben, allá nos vemos con la Lotería Tour. Vamos a marcar de nueva cuenta. 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Toda la información está en ticketmaster.com.mx y también para el Arre Pepsi Black. 5 y 6 de septiembre en el Autódromo Hermanos Rodríguez. Este se va a poner buenísimo. Hay muchos artistas que hay que descubrir. Hola, hola, buenos días. Bueno. Híjole, se me hace que ya no nos escuchó y se cortó la llamada. Vamos de nueva cuenta. A ver si logramos tener suerte. Recuerda que tenemos también boletos para la Cuisillos, para la Arrolladora, la gira de Juntos de Jorge Medina y José Cuen, el Conjunto Primavera, Montes de Durango, muchos, muchos eventos que ya vienen, así que prepárense, residentes. Ahora a ver si nos quiere contestar doña Eva, diablos. Y es que en domingo siempre es casi lo mismo, ¿verdad? Se complica un poquito. ¡No puede ser!
3: Servicio de buzón de...
0: Oye, Saúl, pues tampoco nos contesta, ¿eh?
1: ¿Cómo crees?
0: Sí, no, ahí sí entra bien la llamada y toda la onda, pero no contesta. Se me hace que no conoce el número telefónico.
1: Yo creo que sí.
0: Pues nos queda una última oportunidad. ¿No quieres enlazar tú la llamada con tu mami?
1: Sí, déjame el enlace, Cris.
0: Órale, aquí te esperamos.
1: Sí.
0: Déjame mandar mientras algunos saludos que llegan aquí a través de las redes sociales, residentes. Muchas gracias. Por ejemplo, en esta mañana, festejando a los papás, ya escribe por acá José Luis Hernández. Hola, residentes, mándenle un saludo a mi papá, que también se llama José Luis. Los escuchamos acá en Ecatepec de Morelos. Gracias, perfecto, ahí está el saludo. Jaime Reyes dice, excelente sábado y domingo, residentes, diario los escucho todos los fines de semana. Gracias. Ignacio Flores dice, yo los escucho en este domingo desde Puebla. Marían Saucedo Carmona, que tengan excelente día, yo aquí estoy en Iztapalapa. Lupe Fabián, felicidades a todos los papás en su día. Escribe Pedro Ruiz, también Fernanda Brindis. Órale, pues qué buen apellido, ¿no? Brindis, se me hace muy buen apellido. Se me hace agua la boca, dice por acá. Fal Brindis, no puede ser. Juan Hernández Luna dice, hola, quiero mandar un saludo, yo los escucho acá en Guadalajara y quiero la canción de mi querido viejo de Vicente Fernández para todos los papás. Gracias, Juanito, qué amable. Vero Chavarría también escribe, Luis Alberto Hernández, Gerardo Rivera, Gloria Gutiérrez y Anto Mena. ¿Qué pasó, Saúl? ¿Qué pasó, Saúl?
1: Bueno, ya me contestó mi papá, Cris.
0: Ahí está, don Saúl Cruz, ¿cómo está? Buen día.
4: Bien, bien, buenos días.
0: Hola, mucho gusto, don Saúl. Le estamos hablando de la estación de radio La Z, del programa Las Serenatas, y hoy, celebrando a los papás, queremos entregarle este bonito detalle. Lástima que ya sabe de quién es, pero con el cariño

0: de siempre. Déjeme le presento por acá a Gabriel Escamilla.
1: Hola, guapura.
0: Recibe un saludo del gato volador. Y yo soy Cristian Rodríguez.
2: Buenos días.
0: Juntos somos los residentes de la Z, don Saúl. Y queremos desearle muchísimas felicidades.

0: ¡Don Saúl!
1: ¡Sí, señor!
2: Sí, dígame.
0: Don Saúl, queremos enviarle un fuerte abrazo por el Día del Padre. Sabemos que pues ha hecho bastantes sacrificios para sacar adelante a su familia, pero lo mejor de todo es disfrutarlos, como es en esta ocasión. Pues ya escuchó a su hijo Saúl, que le tiene unas palabras hermosas, así que escuche con atención su serenata. Adelante, por favor.
3: Bueno, pa. Sí, pues en este día te quiero desear muchas felicidades. Sabes que te queremos mucho. Gracias por estar siempre con nosotros. Gracias por estar al pendiente en el accidente, por estar ahí conmigo siempre. Te mando un abrazo, te queremos mucho, te amamos. Que pases un feliz día, pa. Te dedico la canción de mi querido viejo, de Vicente Fernández.
0: Don Saúl.
2: Sí, dígame.
0: ¿Qué piensa de estas palabras de su hijo?
2: No, pues me gustó mucho. Muchas gracias.
0: ¿Algo que le tenga que decir a él?
2: Porque bien.
0: Sí, ¿verdad? Porque si no, luego hay que estar ahí desvelado en el hospital y todo eso, hombre.
2: No, no. Sí, que se porte bien y que Dios me lo cuide.
0: Eso, muchas es lo más gracias. Importante. Don sí. Saúl, pues le vamos a dedicar una canción muy bonita y especial en este Día del Padre. Sabemos lo que ha hecho por Saúl. Ya nos platicaba que usted estuvo al pie del cañón en su accidente, que estuvo ahí en el hospital sin comer, sin dormir, preocupado, pero pues siempre con la mejor disposición, y eso se agradece bastante. Así que felicidades por ser un buen padre.
2: Gracias a ustedes.
0: Al contrario, gracias a usted. Aquí está su tema, disfrútelo. Saúl, muchas gracias, te mandamos tu serenata.
3: Muchas gracias, Cris. Saludos al gatito.
0: Hasta pronto, aquí les saludamos a todos y los despedimos con un...
4: Adiós, adiós amor.
0: Buenos días, residentes. Feliz domingo, son las serenatas de la Z.

Buenos días, residentes. Buenos días. Feliz domingo. ¿Qué les parece si nos vamos de inmediato con algo de la información que informa? Noticias. En la información que informa tenemos esta mañana, residentes, algo para todos ustedes. Fíjense que Bellas Artes se ilumina con un videomapping en homenaje a la riqueza cultural y musical. Está padrísimo si no lo han visto. Aquí está toda la información que informa. Ok, fíjense que, pues, obviamente, la fachada del recinto fue transformada en un lienzo monumental mediante imágenes animadas y música sincronizada que recorren distintos estilos y expresiones artísticas. El espectáculo busca reconocer la importancia de la danza y la música como parte de la identidad cultural de la capital. Durante 12 funciones extraordinarias, los muros del Palacio de Bellas Artes se convierten en una experiencia inmersiva dedicada al movimiento y la expresión artística. Bueno, pues la propuesta reúne 17 géneros musicales, desde manifestaciones tradicionales hasta ritmos contemporáneos, con una narrativa visual que destaca la diversidad cultural de la ciudad. A través del videomapping, el emblemático recinto proyecta imágenes inspiradas en distintas formas de baile que han acompañado la historia de la capital mexicana. La jefa de gobierno, Clara Brugada, encabezó la presentación oficial del espectáculo esta pasada semana, que forma parte de la iniciativa Memoria Luminosa 4. Está padrísimo, ¿eh? Ya vi las imágenes en un video y se ve espectacular. Ahora, verlo en vivo y a todo color será sorprendente, en verdad. De acuerdo con la información difundida, el objetivo es acercar el arte y la cultura al espacio público mediante una propuesta gratuita y accesible para habitantes y visitantes. Las autoridades destacaron que el proyecto busca democratizar el acceso a las expresiones culturales y convertir espacios emblemáticos de la ciudad en puntos de encuentro para todo el público. Ahora el espectáculo combina tecnología, combina también música y animación para ofrecer una expresión visual que resalta el valor de la danza como lenguaje universal. Con esta nueva edición de La Memoria Luminosa, el recinto vuelve a ser protagonista de una de las actividades culturales más llamativas de la capital, llevando el arte y tecnología a miles de asistentes. Échenle un ojito, por favor. Si no pueden acudir, ya hay videos a través de las redes sociales. En verdad, resalta muchísimo el Palacio de Bellas Artes con este videomapping, en donde a través de la música y de lo visual, pues se van a escapar y van a relajar la mente un poco, ¿eh? Está padrísimo. Si pueden y quieren ir, ahí está en Bellas Artes precisamente, mis queridos residentes. Hasta aquí la información que informa. Es un buen espectáculo para que vayan hoy con papá, ¿eh? A partir de la tarde-noche, ¿por qué no, residentes? Y a todos los papás precisamente les mandamos un fuerte abrazo. Ya también decíamos hace uno o dos días cuáles serían los regalos ideales para papá precisamente según la inteligencia artificial. Y en el número uno, pues decía que estaban los audífonos, un smartwatch y cositas así, pero lo más importante es demostrarles el cariño y el amor a través de un buen abrazo, de unas palabras que tal vez nunca le has dicho. Si tú quieres hacerlo hoy en las serenatas de la Z, te esperamos a través del 55 52 59 0829 y 55 52 59 23 91. Buenos días, residentes. Este tema ya lo habían solicitado. Aquí les complacemos. ¡Feliz domingo, Día del Padre! Soy Cristian Rodríguez. Muy buenos días. 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
22: Gracias, residentes. Buenos días. Estamos de regreso. Vamos a arrancar ya prácticamente la segunda hora de las serenatas de la Z, en especial para papá, en este domingo 21 de junio del 2026. Estamos ya arrancando la semana número 26, ¿eh? Si tú quieres una serenata, comunícate. 55-52-59-0829 y terminación 2391. Te estamos esperando. Soy Cristian Rodríguez. Buenos días.

0: Qué bonito el tema, ¿verdad, residentes? Bueno, pues así arrancamos ya la segunda hora de las serenatas de la Z en este domingo 21 de junio. Tenemos algunos saludos antes de continuar con las serenatas. Ya tenemos aquí en la línea telefónica a Gaby Núñez. Antes déjenme mandar algunos saludos para Mary Flowers. Dice, excelente domingo, residentes, que les vaya muy bonito. Felicidades a los papás. Gracias, Mary Flowers. Pedro Martínez dice, un saludo para mí desde Azcapotzalco. Ubi Rojas, también escribe por acá, Adrián Guzmán, dice Janet, Ade, dice, excelente mañana, Clara Cornejo también ya nos saluda, Andrés Camacho, Pedro Ruiz, Esther Rodríguez, Emilia Mendoza Hernández y Marta Cruz, un fuerte abrazo para todos ellos. Vámonos con la siguiente serenata, residentes, ya tenemos aquí a Gaby. Gaby, ¿cómo estás? Buen día.
1: Hola, buenos días.
0: Hola, Gaby, bienvenida, corazón, buen día. ¿Y tú en dónde estás?
1: Yo estoy aquí en el Sams de Tepeyac.
0: ¡Órale! ¿Por qué tan madrugadora, tan temprano?
1: Soy taxista de plataforma.
0: ¡Ah! ¡Qué bien, Gaby! Oye, pues hoy, dominguito, que tengas mucho pasaje. Seguramente habrá mucho festejo para papá y que van al restaurante a hacer las compras y todo eso, ¿verdad?
1: ¡Ay, sí! Ojalá que sí.
0: Vas a ver que sí. Te va a ir muy bien, mi querida Gaby. Platícanos un poquito de a qué hora sales a trabajar todos los días.
1: A las 4:30 de la mañana.
0: ¿Qué? ¿Y luego hasta qué hora dejas de trabajar?
1: Sí, a esa hora.
0: ¿Y a qué hora dejas de trabajar?
1: Más o menos entre 11 y 12 de la noche.
0: Oye, Gaby, pues te avientas todo el día entonces.
1: Tengo mis descansos, mis intermedios en el día para desayunar y comer, pero sí, me la aviento casi todo el día.
0: Oye, pues la mejor de las bendiciones para ti, que haya mucho pasaje, que sean rápidos y que paguen bien.
1: Ojalá que sí.
0: ¿Verdad? Oye, ¿a quién vamos a celebrar el día de hoy? Platícanos todo.
1: Mi papá se llama Raúl Núñez.
0: Ajá.
1: Justo yo nací un 21 de junio.
0: O sea que hoy mismo es tu cumpleaños.
1: Sí, tengo 44 años.
0: Oye, Gaby, pues muchísimas. ¡Feliz!

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1: ¡Felicidades, Gaby! Pues desde aquí te mandamos un fuerte abrazo, Gabriel Escamilla, el gato volador, tu servidor Cristian Rodríguez. Hoy queremos entregarte con todo cariño, pues, los mejores deseos. Y bueno, pues de repente así sucede, ¿no? En el cumpleaños también nos toca trabajar.
2: Sí, no importa, mejor son más bendiciones.
1: Es lo que yo también digo, mi querida Gaby, pues felicidades, que sea un día muy bonito. Y vamos a celebrar a papá también. Oye, pues qué regalo le diste, ¿verdad?
2: Sí, justo te digo que yo nací el 21 de junio, también se celebraba el Día del Papá.
1: ¿A poco coincidía todo?
2: Sí.
1: Un día como hoy también, desde hace algunos añitos. Oye, pues, ¿y cómo vas a festejar más tarde, sabes?
2: La verdad no sé, a lo mejor le damos una sorpresa y le caemos por allá.
1: Ah, pues mira, festejo doble, bien decía al inicio. Felicidades, Gaby. Pues vamos a marcarle a tu papi. Ahora, antes de comunicarnos con él, ¿tienes algún recuerdo bonito? ¿Tienes algún consejo que lleves siempre en la mente que te haya dado él? ¿O algún momento importante que quieras compartir?
2: Ay, perdón, estoy muy emocionada.
1: No pasa nada, Gaby, para eso son las serenatas, para sacar las emociones, para a veces desestresarnos. Sabemos que tenemos muchas cosas guardadas y es difícil frente a frente tal vez expresarlas, en este caso con tu papi, pero... Y además es tu cumpleaños, corazón, o sea, se junta todo.
2: Sí, pues un recuerdo así muy bonito es que mi papá me regaló mi primer bicicleta. Y justo era color rosa, como me gusta.
1: Sí.
2: Y ahí fue mi mejor regalo.
1: ¿Te acuerdas cuántos años tenías?
2: Sí, creo que tenía como 11 años.
1: Guau, y la emoción de recibir un juguete nuevo, entregado por tu papi, tal como tú lo querías, y seguramente te subiste en la bici y arrancaste luego, ¿no?
2: La verdad es que no sabía.
1: Ajá.
2: Y aparte era una bici grande.
1: Ok, ¿y luego cómo le hiciste para alcanzar y todo eso?
2: Pues él me ayudó y de hecho en esa bici siempre salíamos juntos.
1: Qué buenos momentos, ¿verdad?
2: Bueno, fue esa y un carro de control remoto igual rosita para mis Barbies.
1: Mira nada más, pues con esos pequeños detalles se nota el cariño y el amor, ¿no? De los padres a los hijos. Que los consienten, que los estiman, que salen con ellos a jugar. ¡Qué afortunada, Gaby!
2: Sí.
1: Vamos a saludar a don Raúl. Vamos a saludar a don Raúl, ¿te parece?
2: Sí.
1: Antes, ¿qué canción te gustaría dedicarle?
2: No sé si se pueda la de Ya no quiero que pasen los años,
1: ¿algo
2: así se llama?
1: Ok, ¿ya la tocamos Martí? Esa, ya, ¿verdad? Ya. Pero no importa, te la ponemos de nuevo.
2: Perdón.
1: No pasa nada. Le marcamos a don Raúl, ¿te parece?
2: Sí.
1: Perfecto, aguántanos tantito. Ahí vamos ya de inmediato. Felicidades a todos los papás. Miren, nada más recordando buenos momentos, momentos especiales. ¿Tú tienes algún recuerdo, mi querido Marty, con tu papá? Ahorita nos lo compartes, por favor, porque sería importante también mandarle un fuerte abrazo. ¿Cómo se llama tu papi? Don José Álvaro. Le mandamos un fuerte abrazo de parte de su hijo Marty, que lo ama con todo el corazón. Y aunque se porte mal el buen Luis Alberto por acá,
3: ¿qué pasó,
1: le damos
3: cariño?
1: Un jalón de orejas. Usted despreocúpese, por favor, por lo menos de 6 de la mañana a 12 del día, está aquí bien guardadito. Le mandamos un fuerte abrazo, felicidades también a mi papá, don José Luis Rodríguez. Fuerte abrazo hasta Iztapalapa. Hola, hola, buenos días. Don Raúl Núñez.
4: Sí, dígame.
1: Don Raúl, mucho gusto, le estamos hablando de la estación de radio La Zeta, del programa Las Serenatas. Y hoy queremos entregarle una serenata por el Día del Papá, ¿se puede?
4: Sí, claro.
1: Don Raúl, déjeme le digo que estamos ya al aire a través del 107.3 FM. En esta mañana por acá lo quiere saludar Gabriel Escamilla.
3: Hola, guapura.
1: Lo saluda el gato volador. Con este maullido. Y yo soy Cristian Rodríguez.
5: ¡Buenos días!
1: Juntos somos los residentes y también queremos desearle muchísimas felicidades.
3: Esto

0: aquí.
1: ¡Sí, señor! Muchísimas felicidades, don Raúl. Oiga, ¿cuántos hijos tiene?
2: Tres
1: hijos. Sí. ¿Podemos saber los nombres de los tres?
2: Sí, Gabriela.
1: ¿Es la mayor?
2: La mayor, Gabriela.
1: ¿Y luego?
2: Roberto.
1: Ajá.
2: Y Ariel.
1: Okay. Oiga, don Raúl, festejando el Día del Padre, supongo que los momentos más importantes es precisamente desde el momento que le dijo su pareja, ¿no? Estoy embarazada. Y después cuando lo recibió en el hospital. Pero además de esos momentos especiales, ¿tiene algún recuerdo con cada uno de sus hijos seguramente? Y me gustaría empezar que recordara un pequeño instante especial con Gaby, con la mayor. ¿Se acuerda usted de alguno de ellos? ¿Cuál fue especial para usted como papá?
2: Pues, ¿qué le diré?
1: Tal vez cuando cumplió el primer año, cuando cumplió sus 15, tal vez cuando la fue a dejar a la escuela, o cuando llegó un día en la noche y la abrazó y ya estaba dormido. No sé, cualquier momento que usted recuerde que sea especial, ¿cuál sería?
2: Pues me dijeron que iba a ser niño y resultó que era niña.
1: ¿Qué? Y entonces se alegró mucho más.
2: Sí.
1: Qué padre, qué buenos momentos, ¿verdad?
2: Sí.
1: Y después, desde ese momento, a quererla, a cuidarla, a consentirla, a regalarle su bicicleta rosa, ¿se acuerda?
2: Sí.
1: Qué padre, que ella lo anhelaba con mucho cariño y ese es un gran recuerdo que ella nos comparte precisamente esta mañana. Y por eso esta serenata por usted, porque lo quiere con todo el corazón. Y se la vamos a comunicar para que le entregue su serenata. Así que adelante, por favor.
2: Gracias.
3: Hola, pa. Buenos días. Bueno.
2: Bueno.
3: Buenos días, pa.
2: Buenos días, hija.
3: Te dije que te tenía una sorpresa. Espero que te guste. Sabes que te amo mucho. ¿No? Y espero que te la pases bien mañana. Perdón, estoy emocionada porque siempre quise hacer esto y pues hoy pude y tuve la oportunidad de hacerlo, pa, te amo.
2: Y ya te dije, pues sabes que soy bien chillón, ¿no?
3: Somos, creo que me heredaste lo chillona. Y aparte, pues, tú sabes que
2: me llena mucho.
3: Y ahora pues festejo doble porque otra vez cayó mi cumpleaños en el día de tu papá.
2: Entonces, cada año que hay en tu cumpleaños.
1: Don Raúl.
2: Gracias.
1: La vida nos da la oportunidad de expresar estos sentimientos por medio de las lágrimas también. Muchos recuerdos seguramente llegaron a su mente en este instante. Gaby está muy emocionada por escucharlo, por verlo bien, por verlo fuerte, por ser un buen padre. Y por eso está serenata. ¿Algo que le quiera decir a su hija? Porque además es su cumpleaños, ¿verdad?
2: Sí, va a ser su cumpleaños mañana también.
1: ¿Algo que le quiera decir?
2: Pues le deseo muchas felicidades y que siga como hasta ahora, que pues es una chica muy luchona y uno que otro defectito, pero es el amor de mi vida. Aunque no pueda yo a veces ayudarla o algo, pero sabe que siempre está en mi corazón.
1: Qué padre, ahora sí que qué padre. Le mandamos un fuerte abrazo, don Raúl, a festejar mucho, por favor, ¿sale?
2: Muchas gracias. Y
1: Gaby le va a dedicar una canción.
2: A lo mejor se va a oír muy feriado, pero diario los escuchamos. Diario estamos escuchándolos.
1: Gracias, don Raúl.
2: No, nunca pensé que me iba a llegar una a mí.
1: Pues mire, hoy fue el día precisamente y qué bonito festejando el Día del Padre. Pues los mejores deseos a nombre de Gabriel Escamilla, del Gato Volador, de su servidor Cristian Rodríguez. Ahora sí lo sorprendimos y hoy sí le tocó su serenata. A festejar mucho entonces.
2: Muchas gracias.
1: Y Gaby le va a dedicar una canción. Adelante, Gaby.
3: Papi, te voy a dedicar una canción que yo espero que te guste. Ya no quiero que pasen los años. Espero que te guste mucho, papá.
2: Tiene que pasar aunque no quiera música.
3: Y que me dure mucho, mucho, mucho.
2: Gracias, igualmente. Que sigamos hablándonos y queriéndonos mucho.
3: Te amo, pa.
1: Hasta luego, don Raúl.
2: Ya nos están... No sé si me puedan mandar la serenata. ¿Sí? Que la manden a mi hija y que me la mande.
1: Claro, con todo el gusto del mundo. Y ya no lloren, que ya nos están contagiando por acá, ¿eh?
3: Perdón,
1: cuídense mucho, les mandamos un abrazo y también los despedimos, carón. Adiós, amor.
0: Adiós, amor.
1: Buenos días, residentes. Feliz mañana de domingo. Son las serenatas de la Zeta.

0: palabras.
1: Residentes, buenos días. Y lo decíamos un tono de broma que nos contagiaron con las lágrimas, pero sí es verdad, ¿eh? Póngase usted a pensar en los momentos más bonitos que vivió con su papá o que vive con su papá. Y seguramente también va a querer demostrar todo el cariño por él o por él en este momento. Así que a marcar 55-52-59-0829 y 55-52-59-2391. Tenemos que hacer muchas serenatas el día de hoy y Fernanda Brindis ya está aquí en la línea telefónica con nosotros. Mi querida Fer, ¿cómo estás? ¡Buen día!
2: Hola, hola Cris, buenos días.
1: Buenos días, que esto que el otro. ¡Salud! Porque salud. Pues tú eres Brindis, ¿verdad?
2: Así es.
1: ¿Qué onda, Fer? ¿Y tú en dónde estás?
2: Me encuentro aquí en la alcaldía Tláhuac de la Ciudad de México.
1: Oye, pero los residentes contestamos, aquí estoy.
3: Aquí estoy.
1: Va de nuevo, mi querida Fer, ¿tú en dónde estás?
2: Aquí estoy.
1: ¡Ándale! ¡Ah, sí, sí! ¡Échame unas fanfarrias sí, para Fer! Ay, mi Fer, ¿qué vamos a hacer contigo, eh? Oye, ¿qué andas haciendo allá en Tláhuac? ¿Allá vives?
2: Aquí vivo, aquí soy residente de aquí.
1: Ah, qué bueno, nos da mucho gusto, Fer. ¿En qué colonia?
2: San Francisco Tlaltenco.
1: Ah, sí, ubicamos. Oye, qué buenos carnavales se hacen por allá, ¿eh?
2: Ah, sí, súper larguísimos y muy padres.
1: Lástima que cuando vamos por allá en los carnavales nos cierran la avenida y es un tráfico de aquellos, pero
2: sí,
1: bueno.
2: Sí, estamos por aquí.
1: También se festeja mucho la fiesta, ¿verdad?
2: Así es, ya pronto estará la feria aquí en Tláhuac.
1: Ajá.
2: Y aquí por acá los esperamos.
1: Ah, okay, porque es Zapotitlán, ¿no? Luego
2: no,
1: San Francisco
2: de Tláhuac.
1: No, pero así de camino, digamos. Es primero Zapotitlán,
2: ¿sí?
1: Luego viene San Francisco Tlaltenco y al final Tláhuac, ¿no?
2: Sí,
1: Selene,
2: correcto.
1: ¿No? La Selene, algo así.
2: Así es.
1: Pero bueno, pues a ver qué día les quedamos por allá, mi querida Fer. Bienvenida a las serenatas de la Z en este domingo tan especial, felicitando a todos los papás. Precisamente, ¿tu serenata para quién es, Fer?
2: Muchas gracias, es para una persona muy especial para mí, fue mi pareja,
1: okay.
2: Y lo amo y lo sigo amando y lo seguiré amando toda la vida. Y bueno, quiero dedicarle esta canción porque la verdad, a pesar de todo, ha sido un buen padre, por lo que yo he visto.
1: Sí.
2: Es muy buen papá, muy buen abuelo. Y bueno, sucedieron así las cosas, tuvimos que separarnos por motivos que, bueno, no coincidimos en algunas cosas.
1: Sí.
2: Pero a pesar de todo, lo amo.
1: Y esta separación, Fer, si es que nos quieres contar únicamente, ¿desde hace cuánto tiempo fue o qué fue lo que sucedió en realidad? Porque te escuchamos.
2: Ya tenemos un mes separado.
1: Ah, no es mucho, es poco en realidad.
2: Sí, es poquito. Duré un año, 3 meses con él, pero para mí fue mucho.
1: Fer, de repente se nos corta un poquito la voz también, porque hay mucho sentimiento guardado. ¿Qué es lo que pasa? ¿Te quieres expresar aquí? ¿Esta situación ya no hay vuelta atrás? ¿O solo se están dando un tiempo? ¿O cómo ves tú lo que viene para ustedes?
2: Yo creo que ya no hay vuelta atrás.
1: Uh-huh.
2: Sí, tengo muchos sentimientos encontrados, porque todavía lo veo pasar por aquí, por mi casa.
1: Ajá.
2: Bueno, por donde trabajo y sí me duele mucho.
1: ¿Quién decidió poner una pausa en la relación, tú o él?
2: Pues fue por parte de los dos.
1: Uh-huh.
2: Pues yo por un poco, ¿cómo lo podemos decir? Celosa.
1: Ajá.
2: Ya iba más allá de los celos, entonces sí decidimos pues dejarnos un tiempo para ver qué pasa.
1: Okay.
2: Pero bueno, yo aún así lo sigo queriendo mucho y siempre va a estar en mi corazón, siempre.
1: Okay, oye, te consideras, dices que esos celos salieron un poco de control.
2: Sí, un poquito.
1: ¿Te consideras una persona tóxica o algo así?
2: No soy tóxica porque yo tuve una separación.
1: Uh-huh.
2: Ya tenía yo casi 13 años sin pareja.
1: Sí.
2: Me sentía yo curada del alma.
1: Uh-huh.
2: Llegó él a mi vida. Me quise dar la oportunidad.
1: Sí.
2: Y bueno, eso fue un 14 de febrero. Y empezamos a salir. A pesar de que tengo una niña de 13 años, no aceptaba mi relación porque, pues bueno, después de tanto tiempo, pues de estar sola.
1: Sí.
2: Era costumbre ya estar sola las dos. Entonces para ella fue de que me quitaste a mi mamá.
1: ¿Para tu hija?
2: Ajá, para mi hija. Uh-huh. Pero al final de cuentas logró aceptarlo. Y bueno, también para ella fue muy doloroso que esta separación.
1: Claro.
2: Porque de hecho, siempre la llevábamos a la secundaria.
1: Sí.
2: Y escuchábamos las serenatas de la Z. Siempre, okay. Siempre a las 6:30 poníamos las serenatas de la Z y los tres escuchábamos todas las historias, ¿no?
1: Sí, claro.
2: Entonces, pues, qué buena onda que viste mi mensaje y que me hablaste.
1: Y es a lo que iba, pues vamos a entregarle la serenata a Salomón Ramírez, ¿verdad?
2: Sí, muchas gracias.
1: Pues ojalá que pronto puedan platicar de nueva cuenta, poner todas las cartas sobre la mesa y llegar a nuevos acuerdos, a nuevos compromisos. Puede ser que ya vivían juntos ustedes.
2: Pues casi, casi ya era una convivencia más cercana.
1: Uh-huh.
2: Y eso fue lo que yo creo que nos llevó a tomar la decisión de, pues, de separarnos.
1: Okay, pues mira,
2: como
1: seguramente
2: que fue muy rápido.
1: Sí, definitivamente hay que tomarse más tiempo, pero pues, ¿por qué no platican de nueva cuenta? Igual un tiempo más adelante pueden estar juntos, aunque no vivan juntos, pueden tener una relación de pareja, ¿no? Precisamente, hay muchas formas de estar con una persona sin que vivan en el mismo lugar, pero bueno, pues vamos, sí, a platicarlo con Salomón. En primer lugar, vamos a felicitarlo por ser el Día del Padre y ya si podemos rescatar algo de su relación, pues ya vamos viendo, ¿te parece?
2: Muchas gracias, Cris.
1: ¿Qué canción le quieres dedicar?
2: La de Mike
1: Salazar, me habías dicho por acá, a usted señor, ¿verdad?
2: Usted señor.
1: Ok, pues vamos a buscarla de inmediato, por acá la encontramos y le vamos marcando, no nos cuelgues, ¿eh?
2: Gracias.
1: Perfecto, gracias mi querida Fer. Híjole, pues qué historias, residentes. La verdad es que no nada más hoy estamos celebrando a los papás, también a las personas que cumplen años y situaciones variadas como esta. Ojalá que de aquí pueda surgir una reconciliación precisamente. Pero pues eso ya seguramente lo van a tener que tratar más en privadito. Por el momento lo vamos a felicitar por ser un buen padre y buen abuelo, dice Fernanda Brindis. Ahí vamos ya de inmediato, residentes. Tenemos algunos saludos mientras nos contesta por acá. ¿Cómo de que no? Vamos de nuevo. A ver si logramos tener suerte. Berta Villanueva dice por acá, excelente domingo, residentes. Ya escuchándolos desde Catepec de Morelos, les mando un fuerte abrazo. Muchas gracias, Berta. Viviana Escobar, también saludos. Escribe por acá Daniel Gaona, Gabriela López, Frank Hernández, Ángel Pedro. Híjole, a ver, vamos de nueva cuenta y vamos a rectificar el número telefónico. 55-27-12, ok, ahí estamos, ahora sí. Híjole, se me hace que sí tiene el celular apagado, desconectado, algo así. Monse Mejía, te mandamos un fuerte abrazo, gracias por tus comentarios a través del Facebook de La Z y también el Facebook de Cristian Rodríguez, así sígueme como Cristian Rodríguez, Cristian con K y con Y. Híjole, ¿qué crees, guapa? Nos dice, ¿sí?, que el teléfono no está disponible. Seguramente en donde está pues no hay señal, o seguramente está dormidito o lo apagó definitivamente. ¿Tienes algún otro número telefónico?
2: Sí.
1: Venga, ¿cuál es? Pásamelo, a ver si aquí sí corremos con suerte.
2: 55.
1: ¿Sí?
2: 58.
1: ¿Sí? Ajá. ¿Sí? Okay. Ok, perfecto. A ver, vamos con este nuevo número. Listísimos, ahí estamos. Reina Emelia Rojas ya también escribe por acá. Quiero una serenata, ¿cómo le hago? Mándanos un mensajito de volada. Mateo Pérez, Rey Lagarto también por acá. Y no es Dan Suárez el Lagarto. Javier Candelario, María Espinosa también escribe. Ángel Zamora, un fuerte abrazo. Fernando Orozco, muchas gracias por tus palabras. Desde Tizayuca Hidalgo nos escribe. Daniela Sánchez también, Mayra Meneses, Cristian Sánchez Guzmán, Carmen Hernández dice, hola residentes, buenos días. Gracias Carmen, que tengas este excelente domingo. Pilar Pérez, Pablo Sánchez también escribe, Julio Mendoza, Luis Guerrero, Cari Karina, Gelacio Aparicio, Noemí Magdalena, Chelis Joaquín, Florecita del Campo, Lucedit González, Leti López, Mar Bustamante, Briseidi Alegría, también escribe por acá Rob Rivera MX, Isabel Gines Castillo, López Tapia, Marta Serrano, Arthur Corderus. ¿Cómo de que no existe? Si está sonando. Vamos de nueva cuenta a ver si así. Pancho Ramírez, José Luis Rodríguez también por acá escribe, Leonardo de la Cruz, Sarita Reyes, también un abrazo hasta Tláhuac, mira nada más que está siempre bien pendiente de todas nuestras publicaciones. Felicidades a todos los papás, dice por acá, gracias. Ale Avendaño, Anayeli Martínez, Silvia Mendoza, Alfonso Reyes, Negrito Labó, Malena García y José Bonilla López. Además de Antoine Barrera, Luis Marín y Juan López López. Híjole, creo que nos vamos a quedar con las ganas de entregar esta serenata, pero íbamos también. Lástima que no lo encontramos. No, pues no contesta. ¿Qué crees, mi querida Fer? No contesta, ¿eh? Aquí sí entra la llamada muy bien y suena y suena y suena y nada. No nos contesta.
2: ¿Pero es que está bien el otro número?
1: ¿El, ¿al primero?
2: ¿Sí está bien el otro número al que le marcaste?
1: ¿Al primero?
2: Ajá.
1: A ver, repítamelo. Ajá.
2: 2712.
1: ¿Sí? Sí, es el que marqué y lo rectifiqué ya varias veces, corazón. Marquemos
2: ese.
1: Estar
2: bañando.
1: No, ¿qué crees? En el primer número, pues sí, definitivamente no nos contesta, ¿eh? O sea, de repente, más bien, no entra la llamada. Nos manda al buzón. Tenemos una opción más, o que tú le marques y tú enlaces la llamada, o la opción número dos es que la grabemos, te la hacemos llegar hoy mismo y tú ya se la envías. A través de un WhatsApp, ¿cómo ves? ¿Qué prefieres?
2: ¿O le puedo dar otro número? Es de su nieta.
1: ¿Y estarán juntos?
2: Creo que sí.
1: Pues órale, vamos a hacer el último intento, ¿no? Y si no, ya la grabamos, ¿va? ¿Cuál es?
2: Sí, gracias.
1: Venga.
2: ¿Es 55?
1: Sí. 6019. ¿Sí? Ajá. Ok, perfecto. Y vamos a marcar esta última vez. Ahí estamos, 55-60-19. Ahí estamos. Vamos a hacer el último intento, ojalá que sí. Vamos a entregar este bonito detalle. Híjole, es que cuesta mucho trabajo que entre la llamada y para que darnos así a la mitad, pues como que no, ¿verdad? Pero mira, ya entró la llamada. Esperemos que aquí sí nos puedan comunicar con él. ¡Residentes! 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Bueno. Bueno. Buenos días. Disculpe, ¿se encuentra el señor Salomón Ramírez? No, ¿verdad? Nos manda al buzón, según yo escuché. Pero bueno, ¿qué crees, Fer?
2: ¿Tampoco?
1: Tampoco nos contesta, entra bien la llamada y nada. ¿Tenemos la última oportunidad de grabarla o la posponemos para el próximo año?
2: Ay, no.
1: ¿Qué hacemos?
2: Voy a marcarle a ver si contesta.
1: Pues ya se nos acabó el tiempo, corazón. Si quieres grabarla mejor o nos esperamos para el próximo año.
2: Bueno, la grabo si quieres.
1: Órale va, perfecto. Señoras y señores, en este domingo, en especial para el Día del Padre, tenemos aquí en la línea telefónica a Fernanda Brindis.

conectado o sin señal, luego con tus nietas y tampoco nada. Híjole, qué complicado es comunicarnos contigo, Salomón. Lo bueno que tenemos aquí este recurso de dejarte esta serenata con todo el cariño del mundo. A nombre de Gabriel Escamilla y del Gato Volador, yo soy Cristian Rodríguez y hoy en tu día, feliz día del papá, te deseamos muchísimas felicidades.

0: Muchísimas felicidades. Y Fernanda Brindis tiene estas palabras para ti en tu serenata. Adelante, por favor.
1: Hola, Salomón. Espero que este día te la pases muy especial junto con tus hijos, que son tu adoración. De mi parte, te mando un abrazo, mil bendiciones. Sabes que te amo y siempre te amaré. Y que Dios te bendiga. Que Dios te bendiga siempre. Y pásatela bonito hoy en tu día.
0: Y Salomón, además de festejarte por el Día del Padre, nosotros queremos pues poner algunas cosas sobre la mesa. Sabemos que ustedes tenían una relación, que desde hace un mes decidieron cada quien seguir el camino por diferente lado, pero esperemos que no sea el final de esta gran historia. Fer te quiere todavía mucho, lo escuchamos en su voz cuando habla de ti, muy emocionada, muy contenta. Y de repente, pues unas lágrimas o se le cierra la garganta porque, pues precisamente no te tiene. Hay muchos sentimientos encontrados y ojalá que puedan encontrar una salida para este amor, para que sigan juntos tal vez un poco más adelante. Así que no te olvides de ella, ella te quiere bastante. Fer, dedícale su canción, por favor.
1: Salomón, te dedico la canción de Mike Salazar. Se llama A Usted, Señor.
0: Y ojalá que pronto puedan estar juntos. Les mandamos un abrazo. Gracias, Fer.
1: Muchas gracias, Cristian.
0: Te mandamos la serenata y se la mandamos a él también. Así que de los dos, nos despedimos con un...
2: Adiós, amor.
0: Buenos días, residentes. Feliz Día del Padre. Son las serenatas de la Z.
3: Se llama A Usted, Señor, y es con todo el respeto para mi señor padre Miguel Ángel Salazar Saucedo.

0: Residentes, gracias, buenos días por compartir estos momentos tan importantes con nosotros a través de las serenatas de la Z, muchas historias. Y estamos dando por terminado el programa del día de hoy, pero mañana habrá más serenatas. Seguramente si no alcanzaste a entregarle este detalle a tu papá, mañana y durante la semana te esperamos. Y no solamente necesitamos que sea el Día del Padre, cualquier día es bonito y especial. Porque nos acaba de llegar un mensajito y nos dice por acá, ojalá que lo puedan leer al aire. Es un pensamiento que me recuerda mucho a mi papá, una persona que ya no lo tiene precisamente. Y ustedes que lo tienen, aprovechenlo al máximo. Dice así, hoy no hablaremos del superhéroe de capa, hablemos del papá de carne y hueso, del que se levanta antes que el sol para que a nosotros no nos falte nada, del que aguanta callado el cansancio pero nunca aguanta las ganas de abrazarnos, del que nos enseñó a andar en bici soltándonos, sí, pero siempre corriendo atrás por si caíamos. Papá, gracias por ser un refugio sin pedir nada a cambio. Gracias por enseñar con el ejemplo de que ser fuerte también es pedir perdón, es llorar y también seguir. Hoy celebremos a todos los papás que hicieron de su vida un equipo y de sus hijos que siempre fuimos su prioridad. Feliz día a todos los papás. En verdad los valoramos más que lo que las palabras alcanzan a decir. Así que felicidades a todos ustedes, que sean también muy valorados, muy queridos, consentidos, apapachados, no solamente hoy, todos los días de la vida, precisamente. A cada uno de sus papás les mandamos un fuerte abrazo, como lo mencionamos al inicio del programa. Gracias en el Master Digital al DJ Marty Martiñoño. ¡Felicidades, Marty!
1: ¡Sí, señor!
0: A nombre de Gabriel Escamilla, a nombre de Edgar Flores, el Gato Volador. Mi nombre es Cristian Rodríguez. Gracias por acompañarme estas dos horas en las serenatas. Continúo con ustedes, señor, hasta la una de la tarde, pero ahora con la programación musical que todos ustedes ya conocen en este domingo de Exitazos. Felicidades a mi papá, José Luis Rodríguez. Le mando un fuerte abrazo, que lo quiero y que lo amo con todo el corazón. Hasta Iztapalapa, donde se baila y se goza, dicen por ahí, ¿verdad? También. Perfecto. Bueno, residentes, feliz Día del Padre. Hasta aquí, las serenatas de la Z.
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10: Residentes, excelente mañana de domingo. Oigan, dejamos atrás las emotivas serenatas del día de hoy. Mañana habrá una nueva emisión a las 6 de la mañana en punto. Pero por el momento tenemos la reflexión del día. Así que prepárate, sube el volumen, compártela, disfrútala, apropiatela y compártela. Y ojalá que estas palabras puedan cambiar el rumbo de tu vida de una forma positiva. Es lo que estamos buscando en la reflexión del día. Hoy en la voz de Gabriel Escamilla.
11: En una casa antigua había un reloj especial que no marcaba las horas, sino etapas de la vida. Cuando alguien era niño, el reloj avanzaba lentamente. Los pequeños lo miraban con impaciencia y decían: «Quiero que el tiempo pase más rápido, quiero ser grande ya». El reloj obediente avanzaba. Los niños crecían, se convertían en adultos y comenzaban a vivir responsabilidades, decisiones, preocupaciones. Entonces, un día, miraban el mismo reloj y decían: «Ojalá pudiera regresar, ojalá que el tiempo fuera más lento». Pero el reloj nunca retrocedía. Un anciano que vivía en esa casa observaba a todos y dijo con serenidad: «El tiempo jamás se equivoca, solo nosotros olvidamos disfrutar donde estamos». Quienes escucharon esas palabras comprendieron algo importante. No se puede vivir mirando hacia adelante, ni tampoco hacia atrás, porque cada etapa solo tiene sentido cuando se vive en su momento. Cuando somos niños queremos crecer rápido. Cuando somos adultos extrañamos la sencillez de la infancia. En ambos casos dejamos de disfrutar el presente. Cada etapa tiene su valor. La niñez, la curiosidad. La juventud, la energía. La adultez, la experiencia. Pregúntate, ¿estoy disfrutando la etapa en la que estoy o deseando otra? ¿Qué puedo valorar hoy que mañana podría extrañar? Cierra los ojos y repite: «Mi momento es ahora». Y recuerda, la vida no se vive dos veces. Cada etapa pasa una sola vez y tiene algo único que ofrecer. No te adelantes, no regreses. Mejor, vive donde estás.

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1: Las 8 con 1.
2: Otra más de las cumbias originales, sus compas de Fuerza Régida y Grupo Frontera. Vuélvale a marcar, compa Carlos.

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20: Las 8:52.

0: excelente domingo de Exitazos. Hay mucha música para todos ustedes, a todos quienes ya están desayunando con papá. Les mandamos un gran abrazo con toda la familia reunida. Así que, bueno, pues, buen provechito a los que están desayunando una rica y deliciosa pancita, el consomé, ¿no? Un caldito de gallina. ¡Wow! Se antoja todo lo calientito, ¿verdad? Bueno, pero pues también a los que están disfrutando de unas quesadillas, los que están disfrutando de un rico guarache, de su juguito de naranja, de un rico tamalito, de unas sincronizadas, de unas quesadillas, en fin, lo que estén desayunando, buen provechito, aprovechen el día al máximo, aquí los vamos a estar acompañando por lo menos hasta la una de la tarde. Mi nombre es Cristian Rodríguez y a nombre de Gabriel Escamilla y el Gato Volador, aquí está la información que informa en la Z. Noticias. Oigan, ¿dónde ver los partidos del Mundial? Hoy, domingo 21. Estas son las sedes. Y es que, ¿qué creen? La Ciudad de México dio a conocer la cartelera de los festivales futboleros para hoy, domingo 21 de junio. Una iniciativa que permitirá a los aficionados disfrutar de los partidos del Mundial en espacios públicos y de forma gratuita, ¿ok? La programación contempla la transmisión de 4 encuentros internacionales y forma parte de las actividades de que la administración encabezada por Clara Brugada ha promovido para extender la fiesta futbolera más allá del Zócalo capitalino. Que de repente ya no cabemos allá, ¿verdad? Bueno, pues de acuerdo con la cartelera oficial, los aficionados podrán seguir la siguiente jornada. Hoy domingo, España frente a Arabia Saudita a las 10 de la mañana, Bélgica contra Irán a la 1 de la tarde, Uruguay contra Cabo Verde a las 4 de la tarde y Nueva Zelanda contra Egipto a las 19 horas, es decir, 7 de la noche. Las transmisiones estarán disponibles en 7 sedes distribuidas en diferentes alcaldías de la capital, con el objetivo de descentralizar las actividades acerca del Mundial a más habitantes, obviamente. Bueno, pues ¿en dónde serán? Rápidamente. El anuncio llega después de las multitudinarias celebraciones registradas en la capital, sí, ¿no? Estuvieron tremendas. Bueno, pues, fíjense que más de 400,000 personas se congregaron en el Ángel de la Independencia para festejar la victoria de la selección mexicana ante Corea del Sur. Bueno, pues, reportes dicen que fueron 500,000, ¿eh? No 400,000 personas. Pero bueno, pues entonces ahí están. Son 7 sedes más, señoras y señores, que van a estar. Fíjense, los espacios habilitados serán Parque La Bombilla en Álvaro Obregón, el Parque Tezozómoc en Azcapotzalco, el Campo Revolución en la Gustavo Madero, en la Utopía Meyehualco en Iztapalapa, la Unidad de Independencia en la Magdalena Contreras y el Deportivo Xochimilco y Deportivo Vivanco en Tlalpan. Pues ahí están algunos puntos más donde habrá pantallas precisamente para disfrutar todos estos encuentros. Y qué mejor hacerlo en compañía de papá, porque a lo mejor entre semana pues no tiene tiempo de ver los partidos, ¿verdad? Pero ¿qué tal hoy domingo? Pues ahí está, claro, para que convivan juntos y festejen el Día del Padre. Hasta aquí la información que informa, sí, mis queridos residentes. Oigan, tenemos accesos para los Tigres del Norte. El cuero de Ávila era. Se presentan en el Estadio GNP, sí, Seguros, señor, el sábado 27 de junio. No te los puedes perder. Llegan con la gira La Lotería. Si quieres mayor información, visita Ticketmaster.com. Y si no, pues en el Facebook, sí, de la Z, pide tus accesos, ¿eh? Oigan, por cierto, a todos los que vayan allá al concierto de los Tigres del Norte, yo voy a estar ese sábado 27 de junio a partir de las 4 de la tarde en la tienda Volcanes, que está en la puerta 9, ¿eh? Ahí está muy cerquita de la puerta 6, donde es la entrada principal, para que allá nos veamos. Ahí hay estacionamiento, baños limpios, abajo del Hotel Aristos, ahí en la tienda Volcanes, ahí voy a estar. Pero ¿qué creen, residentes? Ahí me voy a organizar un karaoke, porque hay que llegar con la garganta afinada para cantar los grandes éxitos de los Tigres del Norte a partir de las 4 de la tarde, así que allá te veo, ¿eh? Llega temprano, por favor, para pues echarnos la foto, brindar un poquito y cantar la música de los Tigres del Norte previa a su concierto, porque en cada evento allá está la tienda Volcanes para ustedes. Por allá nos vemos, mis queridos residentes. Oigan, y recuerden también, sigue la gira de Zumba con Z en Nicolás Romero, 12 de julio, nos vemos a las 8 de la mañana en la explanada municipal de Ciudad Nicolás Romero con la música de C de Rumba. Y después nos vamos el próximo domingo 19 de julio a la Feria del Dulce Cristalizado. Allá Zumba con Z llega a las 8 de la mañana a lo que es el pueblo Santa Cruz, allá en Xochimilco, en la Plaza Lázaro Cárdenas. ¿Quieres estar presente? ¡Te invitamos! Ahí estará Gabriel Escamilla, Rosy López y los Sabrositos Carranza. Y lo que tenemos ahora es más música para ti. A nombre de Gabriel Escamilla y el Gato Volador, el buen Marty en el Master Digital, yo soy Cristian Rodríguez y te preguntamos, ¿tú escuchas radio o la Z?
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0: Ya son las

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0: Residentes, ya nos enfilamos a escuchar la música de los sonidos del ayer, pero antes, bueno, les quiero recordar que ya viene la gira de Zumba con Zeta en Villa Nicolás Romero, Bueno, ya no es Villa Nicolás Romero, ahora ya es una ciudad, es Nicolás Romero, perdón, residentes de Nicolás Romero, la costumbre. Oigan, habrá música de Sede Rumba en vivo el próximo 12 de julio, 8 de la mañana. Nos vemos en la explanada municipal de Ciudad Nicolás Romero. Allá llevaremos boletos para los diferentes conciertos que tenemos, pero además, ropa de la marca Zumba de regalo. Estaremos dando una lanita en efectivo y obviamente, pues, ¿qué les parece la música en vivo de Sede Rumba? Esto va a ser allá el próximo domingo 12 de julio. 8 días después, es decir, el domingo 19 de julio, nos vemos en la Feria del Dulce Cristalizado. Esto será en Xochimilco, allá en la Plaza Lázaro Cárdenas. Por allá nos vemos, residentes, para que ustedes nos visiten, nos acompañen y hagamos mucha zumba. ¡Zumba con Z! Vámonos con algo de la información que informa, les late. ¡Venga, de inmediato! Oigan, esta nueva modalidad de llevar perros al trabajo no es solo moda, ¿eh? Es también una cosa que exige mucha responsabilidad.
1: ¡Hola, Cris!
0: Y es que imagínate que llevaran a tu perrito y luego que esté peleando ya con los otros perritos o que pues ande... que estén sacando la lengua, que vayan a correr juntos, en fin. Cositas así, pues ya es como que más conflictivo, ¿no? Bueno, pues llevar a tu perro a la oficina puede ser una experiencia positiva para fortalecer el vínculo con tu mascota. Bueno, pero también cuando llegas a casa y lo sacas a pasear, ahí hay mucho vínculo. También requiere preparación, prevención y responsabilidad. En el marco del Día Mundial de Llevar a tu Perro al Trabajo, que se conmemora pues hoy 21 de junio, especialistas en salud animal destacaron la importancia de garantizar el bienestar de los animales antes de integrarlos a espacios laborales. Aunque cada vez más perros acompañan a sus familias en actividades fuera del hogar, solo el 42% de los propietarios en México llevan a sus mascotas al médico veterinario una o dos veces al año. Perdón, Manchitas, ya te vamos a llevar más seguido. Lo que puede limitar la detección oportuna de enfermedades, parásitos u otras condiciones de salud.
1: ¡Hola, Cris!
0: En la Ciudad de México, 87% de las familias con mascotas convive con al menos un perro, mientras que el 17% comparte su hogar tanto con perros como con gatos. Este contexto refleja la importancia de promover una convivencia responsable, sobre todo cuando las mascotas participan en entornos compartidos como oficinas, parques, transporte o establecimientos que aceptan mascotas. Bueno, pues de acuerdo con especialistas, los riesgos sanitarios no solo están presentes en parques o en áreas verdes. Los agentes infecciosos también pueden desplazarse a través de zapatos, ropa, mochilas u artículos de uso cotidiano, además de encontrarse en superficies compartidas, zonas de descanso o áreas de tránsito común. Bueno, pues los perritos que salen constantemente de casa tienen mayor exposición a parásitos, a bacterias y otros agentes que pueden afectar su salud. Instalarse en el hogar o representar un riesgo para otros animales y personas, pues es lo que pasa cada día. Antes de llevar a tu perro al trabajo, los especialistas recomiendan tomar en cuenta estos puntos. Aquí está lo importante, residentes, por si llevan su mascota al trabajo. Número 1. Mantener actualizado su esquema de vacunación. Número 2. Contar con desparasitación interna y externa. Número 3. Acudir periódicamente al médico veterinario. 4. Evaluar su capacidad de socialización. Y es que no todos los perritos disfrutan los espacios concurridos o los cambios de rutina. Y 5. Cambiar su bienestar físico y emocional. Fíjense que las jornadas laborales pueden ser largas para algunas mascotas, por lo que deben contar con agua, espacios de descanso y momentos de tranquilidad para que cuide su bienestar físico y emocional. Así que, pues también es mucha responsabilidad, residentes, ya lo decíamos así de broma al inicio de la nota, pero no, hay que mantenerlos, que estén bien educados, que no vayan a morder algo que no se puede en el trabajo y se vayan a meter en algún problema. Pues en el marco del Día Mundial de Llevar tu Perro al Trabajo, se llama a promover una integración responsable de las mascotas en los distintos espacios de convivencia, en especial, atención, pues en la salud preventiva y en el bienestar animal. Pues hasta aquí la información que informa. Quieran a sus mascotas, cuídenlas, pues son parte de la familia, ¿verdad? No las dejen amarradas allá a la intemperie, que estén sufriendo del calor o del frío, del agua, precisamente en estas lluvias que están, pues, muy, muy, muy copiosas. Pero bueno, residentes, pues hasta aquí la información que informa. Vamos a hacer una breve pausa, ¿no, verdad? Quítame el corte comercial, mi querido Martiñoño, porque hay más música aquí, pero antes les quiero recordar que el próximo sabadito 27 de junio nos vamos con los Tigres del Norte. Los jefes de jefes se presentan en el estadio GNP Seguros el 27 de junio. Y si ya tienen sus accesos, por allá nos vemos. Y si no, pues todavía los alcanzan en Ticketmaster.com, ahí residentes. Y si no, en el Facebook de la Z. El chiste es que no pueden faltar a esta gran celebración de la lotería con los jefes de jefes, los Tigres del Norte. Por cierto, yo los voy a estar esperando allá en la puerta 9, en la tienda Volcanes, allá junto al Hotel Aristos, allá sobre Canal de Río Churubusco. Ahí estaré desde las 4 de la tarde. Ahí pueden estacionar su auto, ¿eh? Y además, obviamente, pues hay sanitarios limpios. Está esta gran tienda en donde pueden comprar sus víveres antes del concierto y después del concierto. Y ahí voy a organizar un karaoke para que todos cantemos al ritmo de los Tigres del Norte y voy a llevar algunos obsequios. Así que por allá nos vemos el próximo sábado 27 de junio a las 4 de la tarde con mis amigos de la tienda Volcanes residentes. A nombre de Gabriel Escamilla y del Gato Volador, hay más música para ti. Yo soy Cristian Rodríguez y te preguntamos, ¿tú escuchas Radio o La Z?
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3: Las 10:20.

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3: 10:49.

0: Muy buenos días, residentes. Qué románticos, ¿verdad? Feliz Día del Padre. Así despedimos los mágicos sonidos del ayer. A todos los que siguen desayunando, los que van ya rumbo a ver a papá, a todos los que van, pues, desafortunadamente al panteón también. Hoy muchas personas que ya no tienen a sus papás van a los panteones, así que les mandamos un gran abrazo con todo el cariño del mundo, residentes. Y los que sí lo tienen, pues aprovechenlo al máximo. Un fuerte abrazo, una notita, un mensajito, una llamada bonita. Creo que son detalles que pueden hacer muy bien en nuestros papás. Así que de inmediato a tomar ese teléfono si no lo han hecho, o a escribir un mensajito de inmediato. Vámonos con algo de la información que informa Residentes. Noticias. Raúl "El Tal" Rangel, el niño que vendía pan en Jalisco y ahora es el héroe de México en el Mundial. Vamos a platicar un poquito de él y de su historia.
1: ¿Qué pasó, cariño?
0: Fíjense que Raúl Rangel, portero titular de la selección mexicana, fue el héroe del tricolor en el partido contra Corea del Sur este pasado 18 de junio. A pesar de la incertidumbre por ser su primer Mundial, el arquero de Chivas fue clave para el segundo triunfo consecutivo de México y para amarrar el liderato del Grupo A. Bueno, pues, José Raúl Rangel Aguilar creció en Zapotlán el Grande, un municipio alejado de la zona metropolitana de Guadalajara, en donde trabajó como panadero, carnicero y vendedor de cocos. Según el documental Raúl Rangel, del debut con Chivas y una fractura a la selección mexicana. Habrá que verlo, ¿verdad? Se va a poner interesante. Bueno, pues su familia contó que desde su infancia, Raúl creció viendo el fútbol por televisión, decretando que algún día jugaría para el Club Deportivo Guadalajara, y así lo hizo. Y después a la selección mexicana, y así lo hizo. Algo que, pues obviamente ya observamos, ¿verdad? Cabe destacar que su infancia estuvo marcada por una hiperactividad que lo llevó a practicar deporte desde pequeño y un entorno marcado por carencias económicas en un núcleo familiar de bajos recursos. Asimismo, el documental obviamente señaló que Raúl "Tal" Rangel creció con la ausencia de una figura paterna, lo cual lo llevó a trabajar desde temprana edad para costear sus estudios precisamente. A los 10 años, José Raúl entró a trabajar a la panadería La Reja, esto en Ciudad Guzmán, donde barrió y lavó utensilios antes de amasar pan. Posteriormente, alternó sus estudios mientras trabajaba como repartidor de carnicería, fabricante de ladrillos y vendedor de cocos junto a su abuelo. A pesar de su vínculo actual con Chivas, su aventura en el fútbol comenzó muy joven en un equipo local de Ciudad Guzmán llamado América, debido a que la región carecía de escuelas oficiales del rebaño sagrado. El joven recibió la oportunidad de iniciarse formalmente en el fútbol a la vieja usanza de Jorge Campos, alternando la posición de delantero antes de encontrar su posición debajo de los tres palos. Luego de destacar en visorías locales en su ciudad natal, el profesor Gustavo Sedano batalló para contactarlo hasta que finalmente logró comunicarse con la madre del Tala para invitarlo formalmente a las Chivas de Guadalajara. Mira nada más qué historia, ¿verdad? A los 17 años empacó su maleta para mudarse a la gran ciudad tapatía e incorporarse a Verde Valle, en donde esta casa club de los rojiblancos, obviamente, pues lo aceptó bastante bien. Y aunque el sueño estaba cerca, el proceso de adaptación fue difícil para él y su familia. Habrá que ver este documental que está muy muy padre, en donde nos platican pues su debut en Chivas, cómo llegó a la selección, la lesión que amenazó sus sueños, y pues obviamente ahora está disfrutando del gran éxito, pero también de una gran responsabilidad. Pero pues lo rescatable es que no todo es alegría y felicidad, sino simplemente es trabajo, constancia, dedicación, esfuerzo, motivación de parte de su familia, de sus seres que están alrededor, y obviamente pues las ganas de salir adelante, esta hambre por conseguir el triunfo, por luchar, por seguir más allá de lo que estamos acostumbrados. Entonces pues ahí está una gran lección de vida, residentes, de lo que es el buen portero Raúl "El Tal" Rangel, precisamente, que pues seguramente estará el próximo miércoles bajo los tres palos de la portería de lo que es México. Seguramente millones de personas estaremos echándole porras para que también haga muy muy bien su trabajo, ¿verdad? Precisamente. Sí, pues hasta aquí la información que informa. Oigan, antes de la pausa comercial, les quiero recordar que seguimos con la clase de Zumba con Z, no se la pueden perder, en Villa Nicolás Romero y también en lo que es Xochimilco. La primera el 12 de julio y después el 19 de julio, residentes. Por allá nos vemos. Por el momento hay más música con Gabriel Escamilla, El Gato Volador y Cristian Rodríguez. Y te preguntamos, ¿tú escuchas radio o la Z?
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0: las 11:01.

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4: 11-19.

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0: está, señoras y señores, el ritmo final de las cumbias con Z. Gracias por acompañarnos. 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
1: ¿Qué?
0: 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Y yo ese mismo día los estaré esperando en la puerta número 9, allá en el Estadio GNP Seguros, en la tienda Volcanes. Ahí, pues, obviamente, vamos a hacer el pre-concierto, el pre-canto y el pre-brindis para después a las 8 de la noche ya ingresar con los Tigres del Norte. Pero desde las 4 de la tarde yo los espero allá en Río Churubusco, ¿eh? Estamos en la puerta 9 allí con mis amigos de la tienda Volcanes y estaré al lado del Hotel Aristos. Ahí precisamente allá los espero. Vamos a organizar un karaoke con bastantes regalos para todos ustedes, residentes. Claro. ¡Vámonos con algo de la información que informa! ¡Noticias! ¿México legalizará la eutanasia? ¡Ah, caray! Pues la Suprema Corte de Justicia de la Nación entra al debate sobre la muerte asistida. Fíjense que la Suprema Corte de Justicia de la Nación aprobó reasumir su competencia originaria para conocer un amparo en revisión relacionado con la eutanasia y obviamente pues el suicidio asistido en México. Un caso que podría abrir la puerta a un criterio histórico sobre la muerte asistida, autonomía personal y derecho a decidir al final de la vida. El asunto deriva del amparo promovido por una mujer que fue diagnosticada en dos ocasiones con cáncer de mama, quien impugnó diversos artículos de la Ley General de Salud y el Código Penal de la Ciudad de México al considerar que dichas normas prohíben la eutanasia y el suicidio asistido, además de limitar su autonomía para decidir cómo y cuándo concluir su ciclo de vida. Con esta decisión, el máximo tribunal del país podría analizar si la prohibición vigente en el orden jurídico sanitario y penal es compatible con derechos como la autonomía, el libre desarrollo de la personalidad, la libertad, el derecho a decidir y el proyecto de vida. Durante la discusión, el ministro Arístides Guerrero García sostuvo que la Corte deberá entrar en debate de este tema, como ha ocurrido en otros tribunales constitucionales del mundo. Bueno, pues, fíjense que por su parte el ministro Giovanni Figueroa Mejía afirmó que el caso representa una oportunidad para fijar un criterio novedoso sobre la eutanasia y otros procedimientos de muerte asistida en México. Bueno, pues, por último, la quejosa también argumentó que las normas impugnadas generan una amenaza permanente contra terceras personas debido a que permiten sancionar con prisión a quienes asistan a enfermos terminales. Desde su perspectiva, esto provoca una invasión a su autonomía, libertad y derecho a decidir sobre el final de su vida. Un caso polémico precisamente, residentes, pero está ya entrando en discusión en la Suprema Corte de Justicia de la Nación. Vamos a esperar a ver qué es lo que dicen, cuáles son los pros, cuáles son los contras. Es un tema delicado, pero que precisamente esta persona que puso el amparo dijo: yo quiero decidir hasta dónde quiero llegar y cuál será el final de mis días. Entonces vamos a ver qué es lo que procede aquí, pero seguramente habrá ya un buen camino para esta situación de la eutanasia. Hasta aquí la información que informa, residentes. Oigan, vamos a la música. Ustedes no se muevan. Antes les quiero recordar, tengo una entrevista muy, muy particular y muy padre el próximo 4 de julio. A partir de las 11 de la mañana nos vemos con la banda JCH de Carlos Martínez a través de todas mis redes sociales. Búscame así como Cristian Rodríguez, Facebook, Twitter, Instagram, TikTok. Estamos también en YouTube y en lo que es la red social de X. Ahí te esperamos, ¿eh? Recuerda, 4 de julio con la banda JCH de Carlos Martínez. Así que ya lo sabes, ellos estarán presentando su nuevo tema. Y ese mismo día, pero más temprano, con el gran compositor Efrén López. Ahí también los espero en mis redes sociales para descubrir juntos el mundo de la música. No se muevan. A nombre de Gabriel Escamilla y el Gato Volador, soy Cristian Rodríguez y les preguntamos: ¿ustedes en domingo, Día del Padre, escuchan radio o la Z107.3 FM?
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1: 12-1.

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2: Gracias, residentes. Excelente domingo, Día del Padre. Felicidades a todos, señor, ustedes, papás que nos acompañan en la transmisión día con día a través del 107.3 FM. Oigan, antes de despedirnos, les quiero hacer un recordatorio de todos los eventos que tenemos, que ya estaremos entregando los boletos a través del Facebook de La Z. Pide los tuyos ya de inmediato. 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Me invitaron mis amigos de la tienda Volcanes a estar ahí con ellos desde las 4 de la tarde. Ellos se ubican en la Puerta 9, allá sobre Río Churubusco. Allá voy a estar, pues, compartiendo con todos los que lleguen a hacer sus compras del preconcierto de los Tigres del Norte. Que unas papitas, que una bebida, que una agüita, lo que quieran, para que luego vayan caminando a la Puerta 6, ¿ok? Y bueno, pues allá estaré desde las 4 de la tarde. Voy a hacer un karaoke muy padre, allá hay una super pantalla en donde vamos a estar cantando y se va a poner muy, muy, muy de super lujo, ya lo saben, allá a las 4 de la tarde con la tienda Volcanes. 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También boletos en el Facebook de La Z. Boletos para el Conjunto Primavera y obviamente será el 9 de octubre con un meet and greet. 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También tenemos boletos en el Facebook de La Z y para la Noche de Bohemia con Montes de Durango. Así que no se lo pueden perder, residentes. Gracias en el Master Digital al DJ Marty Martiñoño. Gracias, mi querido Marty Martiñoño. Mañana tenemos una nueva cita 6 de la mañana en punto a través de La Z con Gabriel Escamilla, el Gato Volador y Cristian Rodríguez. ¡Ay, se me olvidaba, residentes! ¿Qué creen? El próximo sábado 4 de julio vamos a tener lo que es la entrevista con la banda JCH. Hasta aquí mi información, residentes. Muchas gracias. Yo me despido. Soy Cristian Rodríguez. Se quedan, obviamente, obviamente, con la popera más fresa. ¡Hasta mañana! ¡Bye, bye! ¡Hello!

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1: Hola, ¿qué tal? Residentes, buenos días, buenas tardes, buenas noches, según se case, cada aquí ya estamos completamente vivo a través de la Z 107.3 FM. En este domingo de exitazos, domingo de las grandes bandas, claro. Domingo 21 de junio del 2026, felices, contentos, porque aparte, ¿qué creen? Sí, el día de hoy estamos celebrando el Día de los Papáceses, así que si usted es papá, muchas felicidades, o si usted tiene a su papá, también muchísimas felicidades, y a los papás que se encuentran en el cielo, también les mandamos un saludo y un abrazo enorme. Quiero agradecer, por supuesto, la selección de los micrófonos al buen Cristian, que él se va a descansar, pero amenaza con el día mañana en punto de las 6 de la mañana junto a Gabriel Escamilla y también junto al Gato Volador en el control master. Se queda conmigo, aquí está el único, el auténtico, el original, el máster de las mañanas. Él es Luis Alberto Martín Martiñón.
2: Es sin miedo al éxito.
1: ¿Qué onda, carnal? ¿Cómo estás? ¿Qué pasó, cariño? ¿Qué cuentas? ¡Qué rollo!
3: Muy bien.
1: Felices a todos los que da, ¿verdad? Arrancando, iniciando, claro, la semanita. Y bueno, residentes, a partir de ese instante empiezan a manifestarse a través del Facebook. Me encuentran como Eduardo Olivo La Lombriz, ¿ok? Eduardo Olivo, entre comillas, La Lombriz. Y bueno, pues el día de hoy va a ser un programa especial. ¿Por qué digo especial? Porque vamos a estar mención y mencione y leyendo todos sus mensajitos para irnos con más de estas cosas que nosotros queremos el día de hoy, ¿no? Felicitar a papá, dedicar una canción,
4: claro,
1: a papá, etc. Así que bueno, arrancamos, iniciamos, comenzamos. Estas son las grandes bandas.
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0: gusto a todos, señores y señores. Qué manera de arrancar este espacio de las grandes bandas. Y ya tengo algunos mensajitos, mi estimado Marte. Así que, ¿qué te parece si empezamos a darle lecturita? ¿Sale, vale?
1: Claro.
0: Dice por acá, Marquito Soto Velázquez. Buen día, Lalito. Un abrazo enorme. Y muchas felicidades. Disfruta tu día. Saludos para mi mami Trini Velázquez, que la amo. Y otro saludo para mi papá Aurelio Soto. En su día, feliz día del papá para él y para ti. Gracias, saludos desde Coajimalpa. Sí, señor, muchísimas gracias. Verónica Avilés, escuchando las grandes bandas, porfis la canción Mil Heridas de la banda Cuisillo, saludos desde Coacalco. Ay, Verónica, qué bárbara. Tí Velázquez, buenas tardes, lombricita, un saludo y una felicitación para ti y para tu papá, que se la pasen súper. Un saludo para Marquito y para Aurelio. Feliz día, los amo, que Dios te bendiga siempre, muchísimas gracias. Juan Juárez Olaya, ah caray, ¿será pariente? Buenas Lalo, aquí escuchando las grandes bandas como cada domingo. Quisiera felicitar a todos los papás hoy en su día, en especial para mi padre Juan, y quisiera que me pudieras complacer con la canción de Te Soñé del Coyote y su banda Tierra Santa. ¡Sí, señor! Ya tomó nota el buen Marty. Nan Fuentes, Lalito, bonito domingo, feliz día del padre, escuchándote a todo volumen desde la alcaldía Álvaro Obregón, y aquí estoy, gracias. Jaimes Reyes, feliz día para todos los papás y para los papacitos. Martín, claro. Carvajal al cuadrado. Buen día, Lalo. Quiero mandar una felicitación para mi papá hasta el cielo y felicitar a todos los papás hoy en su día y unas mini mañanitas. Saludos, bendiciones, claro, para todos. Te escuchamos aquí en Aucalpan, en los caldos de gallina Cesarín. Gracias. Ándale, pues. Dice para acá Anita Romero Lira. Lira, ¿no? Hola, Lalita, excelente domingo, un saludo para mi papá, que se llama Bartolo Romero Ramírez, pone la canción del bigote. Bendiciones para todos, claro, papás, y saludos desde Tepoztlán, y sí, Tepoztlán, no, Tepoztlán. Sale, vale, pues vámonos con música, mi estimado Marty, así que, ¡púchale!
1: ¡Claro!
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0: Claro que sí, seguimos con más saluditos en este dominguito de Exitazos, domingo de grandes bandas, domingo del Día del Padre y muchísimos mensajitos, mi señora Marti. Estoy recibiendo, pues felicitando cada quien a su papá y a todos, claro, los papás. Eso está padrísimo. Bien, porque fíjate, dice por acá el buen Jos BR. Buen día, me puedes conversar con el tema Compensar en ti de la banda Pequeño Musical y saludos, sí, para el club Mundial Peque Babies UPM. Paola Palacios, buenas tardes. Qué padre que es domingo para escuchar las grandes bandas. Antes que nada, muchas felicidades para ti por ser Día del Papá y para los papás del equipo de la Z. Ojalá y me puedas complacer con una canción, la de la banda Macho Sangre de Indio, dedicada para mi papá Santiago Palacios. Para mis abuelitos que están en el cielo, saludos para ti, saludos para el buen Luis Alberto Martiñón que está en cabina. También saludos para mi esposo José Miguel Montes y que también es papá. También saludos para Anán Fuentes, para Juana María Núñez. Gracias, que tengas un excelente y bendecido inicio de semana. Muchísimas gracias. Juana Ayala Neymar, buenas, buenas, Larito. ¿Cómo estás? Feliz Día del Padre. En especial para mi papá Rufino Ayala de Jesús, claro, hasta Santa Ana, Ixtlahuaca. Me puedes complacer con Muchacho Pobre de Banda Cuisillos. Gracias, bendiciones, fuerte abrazo desde la Central de Abastos de Toluca. Aquí estoy. Saludos a quien te acompaña en cabina, que es el buen Marty. Y también saludos para el club oficial Apaches de Corazón Ciudad de México, que les mandamos un abrazote y una gran felicitación a todos los papás del mundo mundial. José David Sánchez, hola, ¿qué tal, amigo? Como cada domingo, presente las grandes bandas. Saludos para todos los papás residentes de la Z, de parte de David Sánchez, de la colonia Loma Bonita, Nezahualcóyotl. ¡Sí, señor! Y de esta manera seguimos con la música, mi estimado Marty, así que suéltala. ¡Chele, Marty!
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2: 1:47.

0: Esto está genial, mi estimado Martín, porque las felicitaciones para los papás no paran y sí, ¿no? Porque de repente cuando es el Día de la Madre, todo mundo se desborda, como que se toma más en cuenta, pero cuando se trata de nosotros, de los papás, pues como que no tanto.
1: Adiós,
0: ¿no,
1: compadre?
0: Entonces me da muchísimo gusto que la gente se esté reportando, felicitando a sus papás. Dice para acá Violeta Vendaño, Domingo de las Grandes Bandas, buenas, buenas, los Quizy Fans estamos presentes, por favor complázame con la canción de Perdóname, de los grandes jefes de la música, Cuisillos, dedicada para todos los papis de hoy, que están festejando su día, y unas mini mañanitas, ok, a ver si, ok, para todos los papás, muchas gracias, excelente domingo, y ánimo. Angie Cruz, buenas tardes, Lalito, por favor, manda saludos para todos los para todos los pequepapás, ándale pues, para los pequepapás, y al club Ahora Que Hago Sin Ti, BPM, complácenos con la canción Voy a Danzar, de la banda Peque Musical.
2: Sí,
0: muchísimas gracias, Juana María Núñez. Lalito, buenas tardes, escuchándote desde Cuautitlán, Izcalli, me puedes complacer con la canción de Romántico Incurable, de la banda Peque Musical. Carolina Roa, buen día a todos, me puedes complacer con el tema Reencuentro, de Pequeño Musical, y saludos para el Club Oficial Peque Babies BPM. Gracias, Ahora Que Hago Sin Ti, BPM. Buenas tardes, Lalito. Por favor, envía saludos para todos los papás que forman parte de la Peque Familia y complácenos con la canción Voy a Danzar, de la mejor banda, que es la banda Pequeño Musical. Muchísimas gracias. Seguimos con uno más. Va, uno Échale. Más, mi estimado Martí. Jazz Cervantes, buen día, Lalito, como cada 8 días, escuchando las grandes bandas. Un fuerte abrazo y un saludo al Club de Fans, Club Saltando BPM. Me puedes complacer con la canción Demente, de la banda Peque Musical. Hacemos la pausa comercial y regresamos con más de las grandes bandas. Yo te pregunto, tú, si tú escuchas Radio o La Z.
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0: estamos en este domingo súper especial dedicado para todos los papás con tantas y tantas felicitaciones. Mi estimado Marty Gris Franco dice, para que sea este domingo, puedes complacerme con la canción Ganas de Ti de la banda Peque Musical. Saludos, ¿claro?, especiales para el Club, sí, Saltando, señor, BPM. Muchísimas gracias, José Miguel Montes Guzmán. Hola, buenas tardes. Un saludo para mi esposa Paola Palacios, para Alan Fuentes, para Luis Alberto Martiñón, para Dan Suárez Elegarte. Y si puedes poner la canción de Sangre de India de la banda Machos. ¿Qué? Y un viva su jefa para el Gato Volador. No podía faltar, ¿verdad? No podía faltar. Diana Chacón, buen día, Lalo. Puedes mandar saludos para... Ok. Un saludo y una felicitación para mi papá Rafael Chacón. Lupita Roa, BPM. Buen día, saludos para el Club Social Peque Babes BPM, por favor. Y compláceme con el tema de Niña Linda de la banda Pequeño Musical. Rosy Cázares, buen día, Lalito. Por favor, complácame con la canción Hasta la Eternidad de la banda Cuisillos. Saludos y bendiciones. Francisco Montes, ¿claro?, Lalito, buen día. Un fuerte abrazo y un feliz domingo, Día del Padre. Puedes poner, por favor, una canción de la banda Machos, que es la de Sangre de Indio. Ándale, pues vámonos con más musiquita, mi estimado Martí. O uno más.
1: Sí,
0: uno más.
1: Échale.
0: No, vámonos a canción, ¿sale? ¿Vale? Púchala, Martí.
2: Claro. 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

0: continuamos con todos los saluditos para los papás que se están reportando a través del Facebook. Me encuentran como Eduardo Olivo, entre comillas, la lombriz, ¿ok? Eduardo Olivo, la lombriz, dice por acá, Repot Search Cortés, buenas tardes. Unas mini mañanitas para todos aquellos papás que luchan día a día para darle el mejor ejemplo a sus hijos, en especial a mi papá, el señor Martín Cortés, que gracias a él tengo lo mejor que es la vida, que disfruto del diario, y si pudiera complacerme con la canción de la banda El Recodo titulada Lo Mejor de Mi Vida. Gracias, excelente tarde. Pues sí, de una vez, mi estimado Marty, de una vez, para todos los papás, estas mini mañanitas. Ahí está, de parte del buen Martín y un servidor que estamos aquí en la cabina. Orlando Fregoso Zamorano, buen día, Lalito, escuchando las grandes bandas desde el estado de Jalisco. Sí, señor. Podrías complacerme con la canción de Experto en Fracasos, Hora de Recuérdame, y ven de la banda Machos, ok, dedicada para Diana Torres de Iztacalco, y feliz Día del Padre para todos, en especial al mío que ya está en el cielo. Arriba Jalisco, arriba el Atlas, claro que sí, señores, señores. Magali Hernández, buenas tardes, me puedes complacer con el tema Sueños de la banda Pique Musical y mandar saludos al club oficial de Queréis BPM para Rogelio García Sánchez, para Jorge Ramírez, Isidro Delgadillo, Gerardo Franco, de L. Fernanda, Anita López Marín.
1: ¡Échale!
0: Dice, aquí estoy. Aquí estoy, saludos desde Chimalhuacán, escuchando el mejor programa que son las grandes bandas. Muchísimas gracias, que tengas un excelente día. Igualmente, mi estimada Anita Perla. Perla, iba a decir Perla del Pacífico, no, es Perla Espino Sánchez. Buenas tardes, saludos cordiales desde Chihuahua, Chihuahua. El motivo de mi mensaje es enviar saludos cordiales para todos los radioescuchas de este super programa y esperando me puedan complacer con la canción Deja de Pequeños Musical, dedicada especialmente para el club oficial a mi ex. Mil gracias, así que vámonos con más música, así que ¡púchala, Marty!
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0: residentes, hoy que es Día del Padre, seguramente ustedes ya se están preparando para la comidita, ¿verdad? Para estar con papá, algunos se irán a un restaurante, otros irán al cine, no sé, donde ustedes vayan a celebrar a papá, pues que se la pasen de lo mejor. Y también quiero felicitar, por supuesto, a los papás de la Z. Digo, no voy a entrar en detalles porque no tengo muy bien no sé exactamente quiénes sí sean papás y quiénes no sean papás, pero bueno, de los que...
1: ¿Qué pasó, cariño?
0: Sé y me consta que son papás.
1: Claro.
0: Pues felicitando, por supuesto, al gato volador, al buen Gillo. Buenas, buenas, al buen Gillito. ¿Quién más? Ya dije Toño Molina. Yo creo que nada más, ¿no?
2: ¿Qué?
0: ¿Tú eres papá, mi estimado Marty?
1: Claro.
0: Por supuesto, nuestro jefe, Gabriel Escamilla, el señor Gabriel Escamilla, ya está, va a ser abuelo, ¿eh? ¡Qué cosas, hombre! Para todos los papás y para los que no son papás, para los papacitos, muchas felicidades, que se la pasen de wow.com.mx escuchando, por supuesto, la Z, hoy que es domingo de Xizetazos. Mándenos sus mensajitos, comuníquense por teléfono, por favor, y...
1: ¡Claro!
0: Las canciones aquí, buen Martí, se queda con ustedes para seguirlos complaciendo, ¿no? ¿Sí se puede, mi estimado Martí?
1: ¡Claro!
0: ¡Eso es todo! Y yo también quiero, por supuesto, felicitar a todos los papás de la familia, a mi papá, mi señor padre, también a mis hermanos que son papás, y pues a... iba a decir sobrinos que son papás, pero no, ningún sobrino es papá.
2: ¿Qué?
0: Sobrinas, sí. Pero bueno, a todos los papás del mundo mundial, muchísimas felicidades, nos despedimos en el Control Master, el buen Martín Martiñón.
3: ¡Sin miedo al éxito!
0: Eso es todo. Mi nombre es Eduardo Oliva Larmiz, que pasa un excelente inicio de semanita. Feliz Día del Padre. Nos despedimos con este tema espectacular. Cuídense mucho. Nos vemos. ¡Adiós!
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1: Bien llegado, sí, bien aterrizados los sobrevivientes de la Z 107.3. Feliz domingo, 21 de junio del año 2026. Hoy, sí, hoy celebramos a todos los papazotes, papacitos y papanatas. No, eso no lo celebramos. No, papazotes y papacitos.
2: ¿Qué pasó, cariño?
1: Que pues hacen nuestra vida más increíble. Hoy celebramos el Día del Padre.
3: ¡Sí, señor!
1: Muchas felicidades a esos jefes de familia que se la rifan, que hacen todo lo posible por sacar a sus familias adelante, incluso a veces cuando el panorama no es el mejor. Así que un abrazo a todos esos papacitos. Yo le mando un beso y un abrazo a mi papi hasta el cielo. Pero todos los que lo tienen aquí, aprovechen, aprovechen para disfrutarlo. Así que señoras y señores, arrancamos el Día del Padre. Hoy tenemos programa especial, domingo de complacetas, para celebrar a los jefes. Así que quédate conmigo porque esto se va a poner bastante, pero bastante sabroso. Te presento al equipo que hoy nos acompaña en el Máster Digital. El papacito número uno llega, el generalísimo Martín Manchitas Martiñón.
4: Es sin miedo al éxito.
1: En las líneas telefónicas es Mística Baquetona Suculenta y ella también es papacito. Ella es Doña Gertrudis.
5: ¡Raspado!
1: Y este que te habla, te saluda y te da la más cordial de las bienvenidas es tu fiel amigo y servidor Alex Aguilar.
2: Hola, guapo.
1: Hola, jefe. Me quedo contigo hasta las 7 de la noche, sí, momento señor. En que llegará el Tiger a las clásicas gruperas. Aprovecho para mandarle un abrazo muy especial a todos mis compañeros, locutores, operadores y todo el personal de Grupo Radio Centro que son papaces. Les mandamos un abrazo enorme. Y ahora sí, vámonos de lleno con Elsa. El ¿sabías qué? Hoy tengo domingo especial de complacencias para papá. Así que ahorita terminando el ¿sabías qué? Me voy rapidísimo a las líneas telefónicas a hacer la primera complaceta para papá del día. Así que vámonos con el ¿sabías qué? ¿Sabías que ser papá hace 2500 años en la antigua Grecia era totalmente diferente a lo que es ahora? Número uno, el papá decidía si se quedaba con el bebé o se desechaba de él cual membresía de gimnasio. ¿Qué? En febrero. Si el papá le veía algún defectito o simplemente no le gustaba cómo lloraba, el bebé era expuesto en una plaza pública para ver si había alguna familia interesada o alguna manada de lobos hambriento que quisiera llevárselo. Número dos, si decidía quedárselo, tenía que poner en su puerta una corona de olivos, porque traería gloria y trabajaría la tierra en caso de que fuera niño, y una madeja de lana si era mujer, porque su destino era tejer, administrar el hogar y no molestar. A los 5 días se celebraba el Anfidromias, que era un festival muy seguro en el cual el papá tenía que cargar al bebé total completamente desnudo y correr alrededor de las brasas del fuego enorme, malabareando con el bebé en sus manos. Nada grita mayor paternidad responsable que hacer malabares con un bebé en el fuego para purificarlo. Y si no se te caía, si no se quemaba, pues ya le ponías nombre y era parte de su familia. Sí, así como adoptar un perrito. Número cuatro, en la educación se contaba con un pedagogo, que era un esclavo con una rama que golpeaba al crío para garantizar su educación. La educación era 70% violencia física y 30% literatura épica. ¿Cómo la ven, muchachos? Pues ustedes ya se la ayuno. Pero ahora sí, vámonos a las líneas telefónicas. Yo pregunto qué tengo. Tengo llamada. Hola, la Z, buenas tardes.
6: Hola, ¿cómo estás? Buenas tardes.
1: Hola, guapura. ¿Quién anda por acá?
6: Paola, ¿cómo estás?
1: Muy bien, Paola. ¿Cómo te va?
6: Bien, mira, aquí saludándote y muchas felicidades. Aunque no eres papá, eres papacito, pero muchas felicidades también a tu papi hasta el cielo.
1: Muchas gracias, hermosa. Oye, ¿en dónde andas? ¿En qué colonia? ¿En qué municipio?
6: Estamos aquí en Mesa, en la metropolitana.
1: Nesa, que más aplauda, le mando la guapura. Muy bien, hermosa. Oye, ¿y para quién va a ser la complaceta? Digo, ya sabemos que para tu papi, pero de todas maneras, ¿cómo se llama tu papi?
6: Mira, es para mi papá y para mis abuelitos que, pues, igual que tu papi, pues ya están en el cielo. Para mi papá en especial, Santiago Palacios. Y para mis abuelitos, Manuel Betancourt y mi abuelito Francisco Palacios, que ya, pues, están allá arriba con Diosito y con tu papi.
1: Traen pachanga allá arriba, tú no te preocupes, Pau. Traen pachanga ellos allá arriba, muy bien. Oye, ¿qué canción te gustaría dedicarles?
6: Mira, ojalá y tuvieras la de Mi gruñón de los huracanes. En caso de que no, pues la de Edel Muñoz, de mi viejo.
1: Órale, pues, me late cacahuate, claro. Pues entonces, Pau, dedícales unas palabritas hasta el cielo, preséntales su canción, es tu momento, adelante, con tu complaceta.
6: Bueno, papi, buenas tardes, esta complaceta es de parte mía, de mis hermanos, y pues sabemos que también su papi ya no está, que está ahí arriba en el cielo, un mejor lugar, igual a mi abuelito Manuel Betancourt también, un abrazo hasta el cielo. Papi, en esta ocasión, pues, esta complacencia es para usted. Gracias por ser nuestro papá, por lo que nos ha enseñado. Y muchas felicidades hoy en su día. Un abrazo bien fuerte, ya que, pues, usted está en otro lugar. Yo estoy acá en esa, usted está en Tecama. Y, pues, muchas felicidades. Pues, se la pasé muy bonito con mi mami. Y, pues, que le deseo mucho. Que Dios me lo bendiga siempre. Y, pues, ya sabe, lo queremos mucho y un fuerte abrazo. Y gracias, Alex, por atender mi llamada y por mi complacencia.
1: No, hombre, gracias a ti, chulada. Te mando un beso, tú me la pides, yo te la pongo. Esta es tu complaceta.
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0: 7. Seguimos con ustedes en este bello, mágico y cósmico programa denominado Los Sobrevivientes de la Z107.3. Espero que te la estés pasando bastante, pero bastante bien, increíble y lleno de vida. Para todos los papás, les va esta pequeña frasecita.
1: Échale.
0: Espero que la disfruten y dice así. Mi papá no tenía riquezas, pero nunca me faltó ropa. Nunca me faltaron zapatos. Es más, nunca me faltó comida. Tampoco nunca nos faltó su amor, ni tampoco sus juegos ni sus enseñanzas, que fueron los valores que realmente aprendí de la vida. Claro que es importante tener dinero, pero es mucho más importante tener alguien que te guíe, que te cuide y que sea tu ejemplo. Ahí está, saludos a todos.

0: También a los que nos están escribiendo a través de las redes sociales, saludos al tocayo Alex Atilano Vigil, que dice: Alex, ¿me puedes poner la canción de Mi Querido Viejo de Vicente Fernández, porfas? Para mi héroe, que es mi papá, ¿cómo no? Y además tiene una imagen de Dragon Ball ahí en su perfil, así que les mandamos un abrazo. Y con mucho gusto, sí, digo, yo pensé honestamente que esta iba a ser la canción, así como la de Denise de Calaf, yo pensé que esta iba a ser la canción que todo mundo me iba a estar pidiendo el día de hoy, la de Mi Querido Viejo, y órale, sorpresa, que me han pedido más por otros lados, de Luis Miguel, de Luis Ángel el Flaco, pero bueno, pues padre, o sea, qué bueno que haya variedad para todos. Hay una canción también de Espinoza Paz que me gusta mucho, que se llama Este es pa' mi viejo, y me gusta mucho también esa canción. Así que bueno, sobrevivientes, gracias a los que están escribiendo en el WhatsApp de Complacetas, en el 56 24 87 02 27. También agradezco a todos los que solicitaron su complaceta y a los que pues no pudieron contestar por la razón que sea, y que después ya me dijeron: no, Alex, ya estoy aquí, ya al pendiente. Híjole, me encantaría, pero desafortunadamente hay tantas solicitudes el día de hoy que pues tenemos que priorizar a las solicitudes. Entonces, si a ti ya se te hizo un intento, no nos contestaste, pues pasamos con el que sigue. Si por alguna razón no nos contestara la mayoría y nos quedaran espacios al final, pues con mucho gusto les volveremos a llamar. Pero bueno, por lo pronto, ha llegado el momento de irnos a las líneas telefónicas. Yo pregunto, ¿qué tengo? Tengo llamada. Saludos a todos los que les esté lloviendo sobre mojado y en este momento. Hola, la Z, buenas tardes.
1: Buenas tardes.
0: Hola, guapura. ¿Quién anda por acá?
1: Lisbeth.
0: ¿Cómo estás, Lisbeth?
1: Bien, gracias a Dios. ¿Y tú?
0: Todo bien, gracias por preguntar, Lisbeth. ¿En dónde andas?
1: Por acá, por el Estado de México, por Acambay.
0: Saludos a Acambay. Les mandamos beso, abrazo a Papacho, triple pellizco de Pompi. ¿Cómo anda el clima por allá?
1: Pues nubladito, anda nubladito.
0: ¿Pero no ha llovido todavía?
1: No, todavía no.
0: Bueno, muy bien, pues cuídense mucho de todas maneras. Mi querida Lisbeth, ¿para quién va a ser la complaceta?
1: Para mi papá.
0: ¿Cómo se llama tu papito?
1: Ubaldo Escobar García.
0: ¿Ubaldo?
1: Ubaldo.
0: Ubaldo. ¡Ubaldo! Ah, no, es de su familia. Oye, muy bien, pues para Ubaldo le mandamos un abrazo. ¿Estás con él?
1: No, ahorita él salió.
0: Ah, ok, pero le vas a hacer, o sea, ¿van a pasar el Día del Padre juntos?
1: Sí.
0: Ah, muy bien, ¿y qué va a haber? ¿Qué se va a armar? Platícanos.
1: Hijos, todavía no sabemos qué.
0: O sea, todavía están pensándolo.
1: Sí.
0: No, pues no lo piensen mucho, porque ya el día se acaba, el día ya se nos está yendo, ya el reloj ya está avanzando, y el papá diciendo: ¿para cuándo me van a hacer mi festejo? Aunque sea algún detallito. Pero bueno, mi querida hermosa, ¿qué canción te gustaría dedicarle a Ubaldo?
1: La de Para Ti Papá, de Luis Ángel el Flaco.
0: Perfectísimo, pues mi querida Lisbeth, yo te digo, adelante con tu complaceta, dedícale unas palabritas a tu papi, preséntale su canción, es tu momento, adelante con tu complaceta.
1: Bueno, papi, pues aquí haciéndote otra complaceta, sabes que te amo mucho, estoy muy agradecida contigo por todo lo que me has dado a mí y a mi hija, que gracias por todo, porque siempre te has quitado el bocado de, o sea, el bocado de la boca por dármelo a mí y a mi hija. Nunca nos has dejado sola desde que nació Missouri, has estado al pie del cañón para nosotras, y mil gracias, papá, y sabes que te amo, y feliz día del papá.
0: Eso es. Tú me la pides, yo te la pongo. Esta es tu complaceta.
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22: Ya son las 6 en punto.